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6: En nuestros estudios es la hora 21:06.
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6: En nuestros estudios es la hora 21:12.
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26: En nuestros estudios es la hora 21:16.
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1: En nuestros estudios es la hora 21:32. 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
1: En nuestros estudios es la hora 21:47.
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2: En nuestros estudios es la hora 22:02.
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0: En nuestros estudios es la hora 22:32 minutos.
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0: En nuestros estudios es la hora 22:45 minutos.
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1: En nuestros estudios es la hora 23:02.
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1: Hace varios años que escucho cumbia, no sé. Vamos a hacer ahora un himno nacional de la cumbia y ahí tiramos la remera, ¿está? Comienza así de esta manera y dice así, pará.
2: Manito bien arriba.

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0: En nuestros estudios es la hora 23:32 minutos.
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0: En nuestros estudios es la hora 23:49 minutos.
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2: En nuestros estudios es la hora cero en punto.
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0: En nuestros estudios es la hora 0:17 minutos.
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0: En nuestros estudios es la hora 0:30 minutos.
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0: En nuestros estudios es la hora 0:45 minutos.
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1: En nuestros estudios es la hora 1:00.
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0: En nuestros estudios es la hora 1:34.
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0: En nuestros estudios es la hora 1:45.
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2: En nuestros estudios es la hora 2:07.
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0: En nuestros estudios es la hora 2:17.
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0: En nuestros estudios es la hora 2:33 minutos.
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0: En nuestros estudios es la hora 2:46.
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1: En nuestros estudios es la hora 3:02.
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0: En nuestros estudios es la hora 3:33 minutos.
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0: En nuestros estudios es la hora 3:46 minutos.
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1: En nuestros estudios es la hora 4:01.
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0: En nuestros estudios es la hora 4:16.
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0: En nuestros estudios es la hora 4:32 minutos.
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0: En nuestros estudios es la hora 4:47 minutos.
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1: En nuestros estudios es la hora 5:03.
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0: En nuestros estudios es la hora 5:30 minutos.
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1: En nuestros estudios es la hora 5:46 minutos.
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2: En nuestros estudios es la hora 6:04.
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1: En nuestros estudios es la hora 6, 15 minutos. 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
1: En nuestros estudios es la hora 6:31. 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
1: En nuestros estudios es la hora 6:46.
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2: En nuestros estudios es la hora 7 en punto.
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0: Hola, hola, hola, ¿qué tal? ¿Cómo están? Muy, pero muy buen día. 7:08 en la República Argentina. ¿Qué tal, Jorgito Sakowski? ¿Cómo andamos? ¿Bien? Bueno, Jorgito Sakowski anda bien porque, dos puntos, anoche, ¿sí? Terminó ayer, ¿no? No hoy, el partido de Miami. ¿Sí? Contra el Cincinnati jugaron 5-3 ganaron el Inter de Miami. Qué cantidad de goles, ¿no? 2 goles de Messi. ¿Sí? Ah, le dieron al arquero. Ah, en contra. Está bien, 1 más. 3. ¿Y le dieron la pelota o no le dieron la pelota? ¿No? Ah, entonces. Lo lamento. Le dieron al arquero. Muy bien. Así que, claro, por en contra. Así que, bueno, por eso está contento. Che, ¿cuántos partidos que están jugando la MLS? ¿Qué sería esto? ¿Qué instancia sería de la MLS? Pues acá también hubo fútbol argentino. Te voy a contar. Ah, temporada regular, por eso. Está la temporada regular, está bien. Bueno, no, yo no entendía, por eso preguntaba. Así que, bueno, sí, con 12 partidos jugados ya. Igual, son un montón de equipos, ¿eh? Son una chorrera de equipos, 15 equipos por zona son. Así que, bueno, ya recién están por la... van ida y vuelta, me imagino, ¿no? Así que, bueno, tienen para jugar bastante. Como, sí, qué sé yo, por lo menos tendrían que jugar un poquito mejor, y se tendría que arbitrar bien también, ¿no? Y no tendría que haber esta, digamos, este estropicio del VAR, no porque el VAR no funcione en otros lugares funciona como corresponde, pero bueno, acá no, la verdad que no. Así que, bueno, acabó partidos, por supuesto, lo que tiene que ver con el fútbol argentino, el fútbol argentino, como diría Messi, bueno, Messi no puede decir eso de el argentino, justamente, ¿no? Con los pasajes de Central y de River a la siguiente etapa del campeonato, ya se va a jugar ahora el fin de semana, se van a jugar las semifinales, ¿sí? A las cuales están clasificados Central, River, Belgrano y Argentinos Juniors, ¿sí? Después le vamos a contar cómo fueron los partidos, bueno, todo lo demás. Pero bueno, arrancamos como de costumbre con lo que tiene que ver con el clima, ¿sí? A esta hora de la mañana estamos con 12 grados 4 décimas, la verdad que está fresco, frío, frito, digamos, pero agradable. Una humedad todavía bastante elevada, del 93%. La presión bastante alta también, pero cada vez menos, 1000.5 hectopascales la presión atmosférica. Y bueno, una suave brisa del sudeste, que casi es imperceptible. Y el Servicio Meteorológico Nacional señala para el día de hoy que vamos a tener una máxima de 21 grados, con cielo algo a mayormente nublado. Para la tarde se vuelve a nublar. Y dice, para la tarde o desde la tarde, que existe una muy leve probabilidad de precipitaciones. Pero leve, ¿sí? Para mañana viernes, 9 y 21. Pues, me olvidé de decirles. La mínima para hoy estaba pronosticada en 9 grados, que ya fue, ¿no? A la madrugada, si efectivamente tuvimos, perdón, esa temperatura. Después, para mañana viernes, seguimos todavía con temperaturas por debajo de los 2 dígitos. 9 de mínima, 21 de máxima, con cielo ligeramente a parcialmente nublado. El sábado, por lo menos el pronóstico del Servicio Meteorológico continúa insistiendo con que vamos a tener probables tormentas hacia la tarde-noche. Digo, el del Servicio Meteorológico porque sé que hay otros que no. Por ejemplo, los de los celulares. Estoy mirando acá Infoclima. Infoclima dice que puede haber lluvias el sábado también, ¿sí? Así que, bueno, esto, ¿no? Con respecto al tema de las posibles lluvias del sábado. Es más, ahora el Servicio Meteorológico dice también que el domingo, entre la tarde y noche, también puede haber algunos chaparrones. Estamos hablando de 2 días en los que ya la mínima va a estar más o menos como ahora. 13 de mínima el sábado, 12 de mínima el domingo, 16 de máxima. Ese día ya es como que se estabiliza un poco la brecha térmica, chiquita queda. El lunes mínima de 10, máxima de 17, con cielo parcialmente nublado. Y el martes de vuelta, otra vez, 8 de mínima, 17 de máxima, cielo parcialmente nublado. Ya estamos casi que, te diría, esto es un invierno para nosotros, ¿no? Con estas temperaturas de mínima, con un dígito, ya podríamos decir que es un invierno, ¿no? Hemos tenido, obviamente, 5 y menos también. La semana pasada, cuando empezó a hacer frío, en algunos lugares hizo 3 grados. En algunos lugares heló, incluso, en la provincia de Misiones, como en la zona de San Pedro, por ejemplo. Pero bueno, 10, 12, 13... otoño, ponele, en Misiones. Miércoles para la semana que viene, miércoles de la semana que viene, mínima de 10, máxima de 18, con cielo parcialmente nublado. Así que bueno, en lo que se refiere al tema lluvias, sigue insistiendo el servicio meteorológico en que probablemente la probabilidad es de baja a media, podríamos decir, entre un 10 y un 40%, de que tengamos algunas tormentas el sábado hacia la segunda mitad del día y chaparrones hacia la segunda mitad del domingo. O sea, tarde-noche de ambos días. Todavía, entonces, hoy y mañana vamos a seguir teniendo clima, entonces, con mínimas todavía bajas, por debajo de dos dígitos, o en un dígito. Y después del día sábado en adelante sube nuevamente y tendremos ahí un nuevo bajón en la mínima para el día martes de la semana que viene. ¿Cómo estamos con el tema de los pagos, sí, por parte de ANSES? Bueno, te cuento que continúa el cronograma que comenzó esta semana, el lunes. Hoy estamos a jueves 14, ¿sí? Y en lo que se refiere a jubilaciones y pensiones que no superen el haber mínimo. Asignación universal por hijo, asignaciones familiares y asignación por embarazo, todos hoy están cobrando terminación de documento 3. Mientras que estamos próximos a terminar el cronograma de pensiones no contributivas, que termina mañana, porque, como ustedes saben, y siempre se los contamos, va de a dos números, de a dos terminaciones de documento por día. Hoy es el turno de quienes cobran terminaciones de documento 6 y 7 para pensiones no contributivas. Así que, bueno, esto entonces en lo que se refiere a el tema de los pagos por parte de ANSES. Había otra cosa por ahí. Las asignaciones familiares de pensiones no contributivas también arrancaron a pagarse el lunes, pero para todas las terminaciones de documento. Y yo estaba con I porque ayer se empezó a cobrar asignación por prenatal y maternidad, que no recuerdo haberlo dicho, por las dudas lo digo ahora, ¿no? Si no lo dije ayer. Ayer se empezó a cobrar asignación por prenatal y maternidad. Mes a cobrar mayo, aclaran, y bueno, ayer era el turno de documentos terminados en 0 y en 1 y hoy es el turno para documentos terminados en 2 y en 3. La asignación por maternidad, aclaran, ahora se cobra el primer día del calendario de pago para todas las terminaciones de documento. Ah, o sea que esto sería entonces el cronograma de prenatal, ¿no? Me comprometo a investigar un poco qué es cada cosa separada, ¿no? Prenatal, obviamente, antes de que tengas el bebé. Y maternidad, pero si es algo que se paga por única vez o cómo es exactamente, ¿no? La verdad que no tengo idea. En ese aspecto me declaro un ignorante, como en tantas otras cosas. Así que, bueno, reitero entonces, el grueso del cobro está para asignación por embarazo, asignación universal por hijo, asignaciones familiares y jubilaciones y pensiones que no superen el haber mínimo, terminación de documento 3 y pensiones no contributivas se están cobrando, en este caso, terminaciones de documento 6 y 7. ¿Sí? Así que, bueno, eso en lo que se refiere al tema de los cobros por parte de ANSES en el día de hoy. Por otro lado, también no voy a hablar de cobros, no es lo mismo. Ayer tuvimos corte de energía eléctrica en línea 132 kilovoltios. ¿Sí? Se cortó nuevamente gran parte de la provincia de Misiones, avisaban. Esto ocurrió a las 10 y algo, o sea, 10 y media, un ratito antes de 10 y media pasó esto. Y bueno, o sea, volvió, entró todo rápido. Cuando ya dijeron corte de línea 132, dijimos, bueno, listo, acá hay para rato, ¿no? Porque bueno, recordemos que es una línea de alta tensión, una línea troncal, una línea que está muy mal. Además, aunque no señalaron, en el anuncio no se fue muy específico. Probablemente la hayan sacado de servicio por un momento, por algún motivo también, y que no haya sido un corte que haya sido por algo, digamos, por algún inconveniente, por alguna situación inesperada. Así que bueno, 132 kilovoltios quedó fuera de servicio ayer a eso de las 10 y media, un rato antes. Y después, bueno, vino, nuevamente regresó la provisión eléctrica más o menos unos minutitos antes de las 11 de la mañana, ¿sí? Así que bueno, por suerte regresó rápido, cuando lo habitual es que cuando se corta 132 kilovoltios estemos esperando un montón de tiempo para que vuelva a la luz, ¿no? Bueno, y también, además, ayer, un rato antes, se comunicaba de que había también una falla recurrente en lo que tiene que ver con una línea de media tensión, ¿sí? La línea de 33 kilovoltios que afectaba el suministro eléctrico en la zona de Alvear y Alberdi. Que bueno, pertenece a EMSA, esa línea que abastece a su vez la subestación transformadora del kilómetro 16, que corresponde a la línea Alvear-Alberdi, que estaba provocando cortes breves y reiterados en el suministro eléctrico de ahí, de esas localidades. Esto ya había ocurrido, aclaraban desde la CELO, y era ajeno a la cooperativa, pero el personal del sector de energía eléctrica de la cooperativa estaba realizando un monitoreo de la línea y haciendo maniobras para restablecer el servicio en cada interrupción hasta que se pueda corregir el desperfecto que originaba este inconveniente, que era otro desperfecto de base, ¿sí? Que bueno, estaban tratando de corregirlo, pero mientras tanto, cada vez que se cortaba, la volvían a conectar, por decirlo de alguna manera, ¿no? Cuando se apaga la luz sola, que bueno, la volvés a prender y ahí anda, pero no solucionás el problema de fondo. Eso era lo que estaban viendo de poder corregir. Eso en lo que se refiere al suministro eléctrico ahí de la zona de Alvear y Alberdi. Y después también hubo anuncios ayer con respecto al tema de que estaba cortada el agua potable en dos sectores, en 100 hectáreas y en el microcentro, ¿sí? Ayer, casi a un rato antes del mediodía, 11 y pico, hablaban entonces de un inconveniente, una avería concretamente, en la zona de 100 hectáreas y que esto se iba a solucionar más o menos para las 6 de la tarde de ayer, ¿sí? Así que bueno, recomendaban en aquel barrio cuidar las reservas. Y por otro lado, también ayer se informaba de que en el microcentro también se había producido la rotura de un caño en las calles 9 de julio del 950, de un caño en la calle. Bueno, era ninguna esquina. Así que bueno, estaban también con la resolución de ese tema. No había un término específico para que el corte que se reanude el servicio de agua potable en el microcentro. Hablaban simplemente de que esto podía llegar a demorar varias horas y que se recomendaba cuidar las reservas domiciliarias hasta que se normalice la situación. Así que bueno, esto entonces también en cuanto al tema de los servicios, algunas cositas para el día de hoy. 7 de la mañana y 23 minutos, hacemos una breve pausa, enseguida venimos.
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0: Bueno, 7:32 en la República Argentina y hablamos un poco de lo que fue el tema de el fútbol argentino también, ¿sí? Porque ayer se definieron los pases a semifinales del fútbol argentino. Y bueno, sobre todo una gran polémica en lo que tuvo que ver con el arbitraje en el partido entre Rosario Central y Racing, ¿sí? Se ganó, digamos, Rosario Central 2-1 por penales, ¿no? Perdón, no, tiempo extra, si no iban a ir a penales, ganó en tiempo extra 2-1 Rosario Central con el gol de Copetti a los 106 minutos, ya en el tiempo extra. Los otros goles se metieron en tiempo reglamentario, ¿sí? En este caso, Saracho para Racing, el 1-0, y después gol de Ávila al minuto 65 para Rosario Central. Pero, bueno, el tema es que en este caso también Racing sufrió dos expulsiones, ¿sí? Una muy polémica, la de Maravilla Martínez, y la otra de Cesare por acumulación de amarillas, ¿sí? Además que estuvo bastante generoso el árbitro con el tema de reparto de tarjetas amarillas en Racing, sobre todo. También amonestó uno de Rosario Central. Pero en Racing metió 1, 2, 3, 4, 5, 6 tarjetas amarillas y 2 tarjetas rojas, ¿sí? Hasta que empezó el partido, el alargue, Racing ya venía jugando con uno menos. O sea, porque el que fue expulsado en el tiempo reglamentario fue Maravilla Martínez en minuto 75. Esto generó de que después del partido el presidente de Racing, ya directamente sin ningún tipo de ambigüedad, diga: nos sentimos robados y el fútbol argentino está roto, dijo Milito, ¿sí? Por el arbitraje de Darío Herrera en la derrota por 2-1 contra Central en el Gigante de Arroyito. Dijo: hay que empezar a decir las cosas. Además, todo un tema con el VAR nuevamente, ahí en el medio de lo que tiene que ver con esta expulsión muy polémica de Maravilla Martínez, porque el delantero se saca encima a Coronel y Herrera lo amonesta, y al ver la jugada en el VAR consideró que la acción era para roja. Que es uno de los típicos, brazazos que se dan entre los jugadores y que el que lo liga exagera y se tira, ¿no? Y lo demás. O sea, no es que le pegó, por lo que se ve, por lo que se vio, aparte, en este caso Maravilla Martínez no le pega exactamente en la cara, sino que le pega medio más abajo, en la zona del pecho, a este jugador, ¿no? De Rosario Central. En ese momento, para colmo, estaban 1-1. Coronel, que es el que liga el golpe, se queda tirado, ¿sí? Herrera hace las señales de que va a ir a ver la jugada en el VAR. No sé si lo llaman del VAR o él dice: vamos a revisar, a ver si no es otra cosa. La van a revisar. Encima, estaba Piola, se lo veía bastante tranquilo a Gustavo Costas, cuando sabemos que Gustavo Costas se vuelve loco, ¿no? En general, porque no pasó nada, ¿no? Lo va a ver en el VAR. Es como que, medio que le resbala del pecho al cuello y se tira, y capaz que le pegó en el cuello un poco en la garganta, pero más que para amarilla. Y Herrera dice: sí, le pegó en la cara, bueno, listo, ya está haciendo, ya como que anticipando mientras está revisando, a ver si en vez de amarilla era roja. y le sacan la roja a Maravilla Martínez, ¿no? Bueno, que no entendía nada, básicamente. En este caso, el que estaba en el VAR era Pablo Dóvalo, ¿sí? Él lo llama a Herrera para que vea la jugada y el árbitro resuelve que era para tarjeta roja. Le pega con el antebrazo. Sí, le pega con el antebrazo, pero si van a agarrar y van a empezar a echar jugadores por esta situación, para jugadores que todavía no están amonestados, todos los equipos van a terminar con 8. Porque constantemente, o sea, se están agarrando y se están pegando los jugadores y están tomando contacto con nosotros, y el que liga el contacto, en general, aunque sea fuerte o no sea fuerte, se tira, se revuelca y está media hora ahí en el piso, ¿no? Y lo que dijo después del partido Milito fue que lo primero que quiero decir, más allá de la tristeza de haber quedado eliminado y la manera, bueno, quiero felicitar a todos los jugadores y el cuerpo técnico que han hecho un gran partido, dijo. Han representado el escudo como Racing quiere, estoy realmente orgulloso, se los dije a ellos. Y después agrega: bueno, muchachos, hay que empezar a decir las cosas, porque sabía cuando me involucré en este rol que tal vez se me iba a mirar de costado porque vengo del fútbol. Soy un tipo del fútbol, realmente estoy cansado, dijo, como mucha gente. Es el momento de reflexionar, agregó, hoy nos sentimos una vez más robados. Creo que todos lo vieron. Terminar un partido de la manera que se terminó realmente nos deja no solamente tristes, sino con ese enojo de decir hasta cuándo. Uno viene con ilusión, pensamos que se puede cambiar y siguen pasando los partidos. Hoy ha sido un nuevo partido vergonzoso desde todo punto de vista. Me duele, no solo están los jugadores, hay mucha gente detrás de ellos, hay familias. Terminar de esta manera me duele. Apelo a dejar una reflexión para todo nuestro fútbol. Creo que el fútbol argentino está roto, no da para más. Creo que hay que hacer algo. Hoy todos, dirigentes, jugadores, hinchas, tenemos que reflexionar. Hoy está acá para decir que estoy a plena disposición para reconstruir nuestro fútbol, dijo Milito. En donde sí medio que se arma la podrida cuando lo echan a Di Cesare, también, cuando Racing se queda con 9, ¿no? Di Cesare recibe otra amarilla, y por esa acumulación precisamente es que ocurre su expulsión. Pero bueno, a ver, ya había pasado lo primero. Y la segunda también, o sea, lo que termina con la segunda amarilla, por ejemplo, Herrera, sabiendo de que lo deja 9 con uno menos a Racing, que ya venía con uno menos, con 2 menos, ni la va a ver al VAR. Y van a disputar la pelota, y César llega, inclusive se pone antes, adelante de el jugador de central, que bueno, también se revuelca, qué sé yo, ¿no? No digo que no haya recibido un golpe, pero es una cosa que bueno, que después se le van al humo todos los de Racing a protestarle al cuarto árbitro. Y bueno, y lamentablemente esto además generó uno, digo, no. Es feo hablar de cosas que involucran a jugadores muy queridos también del fútbol argentino por los logros que han tenido con la camiseta, por ejemplo, de la selección argentina, como el caso de Di María. Pero parece que desde que le regalaron la Copa a Rosario Central por parte de la AFA en su momento, es como que, bueno, Di María y lamentablemente también algunos otros jugadores de la selección argentina, en este caso Di María, ex selección argentina, están jugadísimos con Tapia y con la AFA y con cómo se hacen las cosas. Y en vez de, no sé, digo, de última, respetar, ponerle el dolor de alguien que quedó eliminado, aunque no tenga razón, aunque pareciera de que la tiene el presidente de Racing, él salió a criticar en las redes sociales a Milito, diciéndole que son unos caretas a los de Racing, ¿sí? Muchos de los que quieren cambiar el fútbol no pueden ni dirigir su club, puso. O sea, ya medio que viste cuando se meten a descalificar directamente. Sinceramente es como que, no sé, alguien que... No voy a poner, digamos, metáforas ni cosas parecidas porque, sinceramente, es medio... No sería, digamos, justo para nadie, digamos, con quien yo lo compare. Y ahí empiezan. De la cantidad de veces que Central fue perjudicado por decisiones arbitrales, nadie dijo nada, pero hoy las decisiones arbitrales son siempre erradas. Qué loco, ¿no? Porque ahora es como que están con la cola de paja, como que a ellos siempre los benefician. Nadie se hace cargo de por qué pierden. Hoy es más fácil pegar la Central que hacer mea culpa y corregir tus propios errores, puso. Antes se debatían tanto los penales, antes se debatían tanto las tarjetas, caretas, le puso Di María, que está medio sacadito, también se ve que bueno, se le contaminó la cabeza con esto de venir a jugar acá a la Argentina. Muchos de los que quieren cambiar el fútbol no pueden ni dirigir su club. El periodismo más fuerte está en Buenos Aires, por eso los del interior siempre tuvimos, me pide saber la del interior. Después también lo del gol de Vélez, que no fue coso, no estuvo fuera de juego. El fútbol no está manchado, ahora somos todos iguales y eso molesta. Buenas noches, puso. Y después quieren que, o sea, mezcla las cosas. Dice, después quieren que los campeones del mundo vengan a la Argentina a jugar, ¿para qué? ¿Para que solo digan que nos ayudan? ¿O que el fútbol está manchado? Se pone en un lugar... O sea, medio que se cree el ombligo del mundo también, ¿no? Pues la verdad que triste. Triste esto. Y triste que se prendan de esta manera en la polémica. Gente que debería estar por encima de todas estas cosas. O sea, un tipo que salió campeón del mundo con la selección argentina ni tendría que salir a hablar de estas cuestiones aún habiendo sido perjudicado. Aún siendo perjudicado. En este caso, bueno, le tocó ser beneficiado. Todo es discutible. Ahora, no es una persona la que está hablando de que los arbitrajes son muy malos. No es una persona sola la que está hablando de que el VAR es una cosa media que no está funcionando como debe funcionar o como funciona en otros lugares. Y la verdad que es muy triste esto de que, terminen involucrados en este barro gente muy admirada y gente que ha tenido grandes logros, nada más ni nada menos que con la selección argentina, ¿no? Así que bueno, esto entonces en lo que se refiere a eso. Y bueno, después el otro partido que ganó River, ahí no hubo discusión porque ganó 2-0 a Gimnasia. Totalmente apolillante el partido en un momento, pero bueno, lo ganó River con un gol de Driussi y otro de Martínez Cuarta. Martínez Cuarta metió un gol, ¿sí? Así que terminó 2-0 entonces el partido y de esta manera River también avanza a semifinales, no importa cómo, pero está avanzando. Y así terminó entonces ese partido con ese triunfo para River también. Por otro lado, bueno, a propósito cuestiones relacionadas con lo vinculado a los arbitrajes, pero ese fue en Copa Sudamericana. ¿Se acuerdan que el otro día lo habían echado a Beltrán en el partido de la Sudamericana? Bueno, fueron a apelar esa expulsión y igual, bueno, finalmente la Conmebol le rechazó el pedido a River y Beltrán va a tener que cumplir una fecha de suspensión y no va a poder jugar la siguiente partido con Bragantino, ¿sí? Así que bueno, esto entonces en lo que se refiere a esta situación. Y bueno, uno que hizo justamente una declaración con respecto al partido entre Central y Racing fue el ex presidente de River, Rodolfo D'Onofrio, que dijo: después de lo que viene el partido en Rosario, más que nunca la guardia alta. Ya sabemos que D'Onofrio también es crítico de y River en general, todos los dirigentes de River son críticos del manejo de lo que tiene que ver la AFA, ¿no? Así que bueno, esto entonces en esta situación que tiene que ver con... Justo le sacaron una foto, qué buena foto. La cancha está inclinada, una foto del partido entre Racing y Rosario Central, o Rosario Central y Racing, y Herrera tiene la pelota en el pie y la cancha está inclinada. para un costado. Está muy buena la foto. Así que, bueno, algo entonces de lo que tiene que ver con esta situación. Y, bueno, por otro lado, el gol también es noticia, el gol que le sacaron a Messi en el triunfo del Inter de Miami, que mencionábamos hoy temprano. Obviamente, ¿quién fue la figura de las garzas? Messi, claramente, con dos goles en el 5-3 frente a Cincinnati, como visitante en la MLS. El árbitro le sacó el tercer gol y se lo dio en contra al arquero rival, ¿sí? Así que bueno, también abriendo el marcador Messi nuevamente para su equipo. A los 24 minutos del partido, De Paul intentó asistirlo. También otro jugador erró al despejar y de rebote Messi mete el 1-0 parcial entonces para el equipo de Miami, ¿sí? Así que bueno, esto entonces en lo que se refiere también al partido de 5-3 frente a... ¿qué? Ah, sí, también, sí, señor. Así que bueno, hubo novedades también en lo que tiene que ver con el fútbol internacional, porque Lautaro salió campeón, es verdad. Porque bueno, se estaban jugando las copas, ¿sí? La Copa Italia, concretamente, con un gol de él, inclusive, del Toro, de Lautaro Martínez. El Inter le ganó al Lazio y se consagró campeón de la Copa de Italia. Le ganaron 2-0 al equipo de Roma con un tanto del Toro y levantaron la copa, así que se quedaron con la copa de la Copa Italia, ¿no? Así que esto en lo que tiene que ver también con algo del fútbol internacional. Tengo algo, lo que sí quiero comentar es cuándo se van a estar jugando, pues se va a jugar ya, se sigue jugando todo ahora, o sea, pasado mañana se juega las semifinales del fútbol argentino. O sea, así, rapidito nomás el tema. Rosario Central River y Belgrano Argentinos Juniors se juegan las semifinales entonces de el torneo de la Liga Profesional. Así que bueno, esto entonces en lo que se refiere a esta situación. No, más pasado mañana no se juega, pero casi. Se juega ahora el fin de semana. Se juega el domingo, Argentinos Belgrano, y también el domingo River Central, ¿sí? Así que, bueno, Estudiantes quedó afuera. Fíjate, los de la zona A, todos los mejores se quedaron afuera. Estoy mirando, a ver acá. No, los de la zona A se quedaron afuera, todos. Todos los de la zona A se quedaron afuera. Los que habían clasificado primero, los ocho primeros, Estudiantes, Boca, Vélez, Talleres, Independiente, Lanús, San Lorenzo y Unión. Todos se quedaron afuera. Están disputando el torneo todo lo de la zona B. Y lo de la zona B, el que había clasificado primero lejos, también se quedó afuera. Independiente Rivadavia. Qué loco, ¿no? River, que quedó segundo en la zona, está en semifinales. Argentinos, que quedó tercero en la zona, está en semifinales. Central, que quedó cuarto en la zona, está en semifinales. Y Belgrano, que quedó quinto en la zona, está en semifinales. O sea, sacando el primero, después todos los demás para abajo, son los que van a jugar las semifinales del torneo. Para estudiarlo, lo que sabe, ¿no? Esto. Que era un poco lo que nos decía Guille el otro día. Dice, acá había un claro desequilibrio también entre, o cómo se compusieron las zonas. Además de todas las cosas horripilantes que fueron pasando en el medio. Solamente les digo esto con respecto a una más, digamos, en lo que tiene que ver con lo deportivo. Esta noche juega OTC y lo pasan por Teis Sports, ¿sí? Así que bueno, ténganlo en cuenta. El partido... se me fue para cualquier lado la página. El partido se va a estar jugando hoy a las 21:30, ¿sí? Y lo pasan por la tele, así que bueno, ojalá que pueda ganar. Ahora tiene que ganar los dos que tiene por delante como visitante OTC. Así que bueno, después les cuento un poco más de esto, de algunas otras cosas también de lo que tiene que ver con el básquetbol, porque están jugándose las otras llaves de cuartos de final también de la Liga Nacional. Bueno, y así un repaso de algunas otras cosas que tienen que ver con temas importantes. Hoy YPF aumenta el 1% de los combustibles y dice un título, sostendrá el precio por otros 45 días. ¿Qué? ¿Qué 45 días? No pasaron 45 días del aumento anterior. Así que bueno, no sé, Horacio Marín en este aspecto está viviendo en una realidad paralela. Dijo que la compañía va a prorrogar el esquema de buffer para amortiguar. Me embola ya directamente esto cuando empiezan con sí, que el amortiguador para amortiguar la volatilidad del Brent, porque el nuestro que consumimos acá es el petróleo Brent en medio de la escalada de conflicto en Medio Oriente. Dicho sea de paso, lo que están preocupados son los estadounidenses, que se le fueron una cantidad de reservas de barriles de petróleo que tenían en Oklahoma, guardadas en las reservas de petróleo nacionales que tiene en los Estados Unidos, muy importante. Varios millones de barriles bajaron. Y también las reservas de ya el combustible destilado también bajaron de manera bastante sensible. Así que bueno, YPF hoy aumenta los combustibles, con lo cual, obviamente, ¿qué va a pasar? Todos los demás van a aumentar. Nuevamente. Así que bueno, por otro lado, también el foco puesto en lo que pasa en China, porque lo fue a visitar a Xi Jinping, el presidente norteamericano Donald Trump. Así que bueno, esto acapara, lógicamente, como ustedes imaginarán, la atención global. Ayer dijo Trump, no me importa lo que gastemos ni el impacto económico que tenga en Estados Unidos la guerra. La verdad me tiene sin cuidado, dijo. Bueno, vamos a ver qué opinan los estadounidenses cuando les toque votar ahora, dentro de poquito tiempo, ¿no? Se van a anunciar los shows del entretiempo para el Mundial, ¿sí? ¿Dentro de cuánto? A ver, creo que hoy. ¿O cuándo? Ahora, en estos días se van a estar anunciando entonces los números del entretiempo con... porque el que arma la grilla, ¿sabes a quién le dieron para que arme la grilla de los shows del entretiempo del Mundial? A Chris Martin. Sí, Chris Martin, que es el cantante de Coldplay. Así que bueno, él es el curador, digamos, de lo que son. Y después ya está así el show del medio tiempo de la final de la Copa 2026, en la que van a estar Madonna, Shakira y BTS. Que es un grupo de K-pop. ¿Y qué es? ¿Qué? Estarán pensando, ¿no? Del pop coreano, que está siendo furor y rompiendo todo en todo el mundo. Así que bueno, googleenlo. Hacemos una breve pausa, ya te sigo contando algunas cosas más. Ya venimos.
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0: 8 de la mañana y 6 minutos en la República Argentina. Estoy mirando acá los titulares deportivos de lo que fue también el partido entre River y Gimnasia y no veo que haya habido una cosa parecida a lo de Rosario Central. Pasa que, bueno, los de Boca les está doliendo. Acá me dice Ricardo también, lo robaron los de River, un pésimo arbitraje. El partido fue pésimo. El arbitraje habrá ido en consonancia probablemente, pero mira, lo que yo estoy leyendo en los títulos de todos los medios, es más, hasta acá casi que lo terminan elogiando a River. Mira que para que lo elogien a River, más madera, tenés que elogiarlo a River, como está jugando últimamente. A ver, acá dice River Plate, River Play le ganó con autoridad de Gimnasia 2-0 y terminó en la semifinal, qué sé yo, no sé, por decirte, Infobae. Después TIC dice River ganó con solvencia ante Gimnasia y semifinalista del torneo de apertura. A ver si en la bajada hay algo del árbitro, che. No, tampoco. Sólido partido frente a Gimnasia. Siempre creemos que podemos jugar mejor, dijo Chacho Coudet. Menos mal que se da cuenta. Tremendo. Bueno, así que bueno, no parece que no sé, habrá sido otro partido viejo entre Gimnasia y River, que digo, capaz. No el de anoche. Aparte, yo no sé quién lo pudo ver entero también. Está jodido el tema. No. Ah, bueno, estaba jodiendo, está bien. Bueno, ahora entiendo, claro, si es una broma, está bien. Ahí vamos. Ahí lo estoy comprendiendo. No, yo por la duda, porque como no vi el partido entero, tampoco, te juro, yo hice un esfuerzo por tratar de ver. ¿Cuánto? 25 minutos del partido. Insoportable. La verdad, sí, ganó con solvencia, pero. La verdad que, como dice Coudet, ¿no? Sabemos que podemos jugar mejor. Menos mal que él sabe. Así que, bueno, hablamos un poco de algunos otros temas. No, yo por la duda no entendía. ¿Llegábamos a hablar ayer del tema de ficha limpia acá en la provincia de Misiones? Sí, ¿no? Creo que yo más o menos enumeraba que directamente para lo que pretende ser este proyecto, el que sea candidato no puede ni haber cruzado la calle por un lugar que no sea la senda peatonal, más o menos. O sea, se fueron ya al pasto completamente. Pero bueno, o sea, la verdad que esto llama bastante la atención, teniendo en cuenta que en su momento ficha limpia a nivel nacional medio que no les interesaba mucho, ¿no? Bueno, y por otro lado, también había o hay una cuestión que tiene que ver con este tema, particularmente porque ahora los diputados libertarios aparentemente negociaron con los opositores para que finalmente el tema de ficha limpia quede afuera del bodoque o del paquete, digamos, de todo lo que tiene que ver con la reforma política que presentaron en este caso en el Parlamento, en la legislatura, ¿no? Para eliminar las PASO, para modificar el sistema de lo que tiene que ver concretamente con lo vinculado al reparto de plata de los partidos políticos, ¿sí? Así que bueno, esto entonces quedó afuera, aunque parece ser de que Karina Milei no está muy de acuerdo con esa negociación, aunque bueno, es una negociación que seguramente la habrá llevado adelante el propio presidente de la Cámara, Martín Menem, que bueno, más cercano a Karina Milei, poca gente, ¿no? A Merio, por ahí, y paremos de contar. Así que, bueno, perdón, a Merio no, me olvidé el nombre del otro dirigente, digamos, de La Libertad Avanza, que es muy cercano a Karina Milei, ¿no? Y no a Adorni. Bueno, ahora, como si fuera. Bueno, y la sesión que estaba prevista para el día de hoy, finalmente fue desactivada. Los que estaban impulsando para que se haga la sesión en la Cámara de Diputados hoy la resolvieron suspender o resolvieron suspenderla. Ahí está correctamente dicho, por las pocas chances que tenían para llevarla adelante y paralelamente pidieron otra sesión para el 20 de mayo con un temario ampliado y las firmas de los legisladores de Unión por la Patria, ¿sí? Bueno, finalmente los convocantes de la sesión especial que se solicitó para hoy en la Cámara de Diputados finalmente se dio de baja porque se dieron cuenta de que no iban a alcanzar el quórum para impulsar el emplazamiento de una serie de iniciativas contra Manuel Adorni. Bueno, se dieron cuenta de que no les iba a dar el número, ¿no? Esto se conoció anoche cuando se informó que la sesión se dejaba sin efecto a pedido de los diputados convocantes, ¿sí? Que resolvieron pasar la misma para el miércoles de la semana que viene, sumando al temario una serie de temas sociales pedidos por Unión por la Patria para tratar de sumar el mayor caudal de diputados para conseguir el quórum, ¿sí? Por lo menos con la Unión por la Patria. Así que, bueno, este miércoles también elevaron una nota al presidente de la Cámara para pedir sesionar el miércoles próximo a las 11 con un temario que incluye los proyectos referidos a Adorni, que van desde pedidos de informes sobre las cuestiones relacionadas, porque ahí hubo otra novedad, no solamente de Adorni, sino del hermano ahora también de Adorni. Esto se está extendiendo. Con un temario que incluye los temas vinculados al tema de la situación patrimonial de Adorni, la interpelación con el fin de iniciar una moción de censura, más un pedido de informes a los ministros Sandra Petovelo y Luis Caputo referidos al incumplimiento de la ley de financiamiento universitario, ¿sí? Porque, bueno, sabemos que el gobierno no está cumpliendo con esta ley, por la cual tendrá que ir a responder a la propia Corte Suprema de Justicia ahora dentro de algún tiempo, ¿no? Así que bueno, ahí están también las firmas de los que fueron los convocantes de esta reunión y veremos cómo termina esta situación. Bueno, y decíamos que el escándalo no se agota en Manuel Adorni, sino que ahora se extiende además también al hermano. Siguen apareciendo gastos cash en dólares de Adorni y ahora lo imputaron al hermano de Adorni también. O sea, esto no es una denuncia mediática, sino que es una cuestión judicial, concretamente, revelaciones de pagos en efectivo en dólares que no se condicen con su situación patrimonial, mientras la justicia también imputó a su hermano por presunto enriquecimiento ilícito y lavado de dinero en el marco de la misma investigación. Estamos hablando de Francisco Adorni, porque apareció ahora otro testigo, Dios mío, otro testigo, que reveló que también hubo pagos en efectivo en dólares, otros pagos, concretamente. Así que bueno, casi todos los días, ¿no?, hay un goteo judicial de la causa por presunto enriquecimiento ilícito, en la que varios testigos señalan siempre lo mismo, ¿sí?, de que está, bueno, sí, a mí me pagó al contado en dólares. El asunto que era una de dólares que iban y que venían como loco, ¿no? Matías Tabare, contratista, ¿sí? El hecho de que Adorni no justifique sus excesivos gastos y pagos en dólares originó el famoso cortocircuito con Patricia Bullrich, ¿no? Así que, bueno, ahora el fiscal federal Guillermo Marijuán le abrió una investigación y le imputó a Francisco Adorni, diputado de la provincia de Buenos Aires, ex funcionario del Ministerio de Defensa y hermano de Adorni, por el presunto delito de enriquecimiento ilícito y lavado de dinero a causa de una denuncia, adivinen quién, Marcela Pagano, también, otra vez ella denunciando. Nunca se hubiera imaginado, ¿no?, de que esto iba a terminar así, claramente. Digo porque ella, recuerden, había sido invitada por el propio presidente a ser candidata a diputada nacional. Y hoy está enojadísima, pues hace rato ya, ahí al toque, de que asumió con el bloque y bueno, a este punto, ¿no? A este punto de que directamente los están denunciando por todas estas cosas. En el medio, pues la verdad que hay algunos que se compran todos los números también. Un diputado libertario llegó al Congreso en un Tesla. Manuel Quintar se llama. Defendió la compra porque compró la camioneta. La camioneta de Tesla. Dice, defendió la compra de su camioneta eléctrica importada como parte de su batalla cultural, mientras su declaración jurada muestra un patrimonio millonario sostenido en negocios de salud y bienes inmobiliarios. Ah, bueno, por lo menos alguien que puede decir, che, mirá, compré esta camioneta. Lo gracioso es que ni la foto le pudieron sacar, porque la foto que pusieron de la camioneta Tesla es una foto que sacaron en Nueva York, de una camioneta Tesla. O sea, la bajaron de internet. Pero es real. O sea, el tipo llegó y estacionó al lado de un golcito tren. La camioneta Tesla. Hay que tener un poquito de modo, como decimos acá, ¿no? Pero bueno. Y esto es interesante para ya, digamos, agotar el tema parlamentario, por lo menos nacional, porque también tenemos algo de lo provincial y sesión en la Cámara de Diputados de la provincia. Vamos a ver en qué andan nuestros diputados, che. Bueno, el asunto es que La Libertad Avanza y sus aliados se alzaron con el dictamen de mayoría del proyecto que modifica el régimen de zona fría. ¿Sí? Esto es interesante. Ya les voy a contar exactamente por qué. Porque concretamente, a ver, los diputados están queriendo enviar un proyecto de ley que mandó el gobierno que modifica este régimen sobre el tema de los subsidios al gas en distintas provincias. ¿Sí? Y concretamente, esto quiere reformar el régimen votado en 2021, por el cual ingresaron a los beneficios partidos y departamentos de las provincias como Buenos Aires, Córdoba, Santa Fe, Mendoza, Salta, San Juan, San Luis, Jujuy y La Rioja. O sea, pasó medio parecido que, ¿se acuerdan cuando se había votado la zona especial aduanera acá? Que dijeron, ah, bueno, nosotros también tenemos frontera adentro de la ley. Bueno, acá se metieron unos cuantos que, está bien, hace frío en Buenos Aires, pero no es la Patagonia, claramente. La zona fría, en su momento, la había impulsado en 2021 Máximo Kirchner, por el motivo por el cual los legisladores de la Cámpora salieron rápidamente a cuestionar la propuesta en las redes sociales. Bueno, concretamente, este proyecto redefine quiénes van a conservar el beneficio. Para la Patagonia, Malargüe y La Puna se van a mantener los subsidios a consumo residencial de gas y gas propano por redes, gas natural y gas propano por redes, que son dos tipos distintos, pero para las zonas incorporadas por la ampliación de 2021, el beneficio va a quedar limitado a los hogares de menores ingresos incluidos en el régimen de subsidios energéticos focalizados. ¿Sí? Así que, bueno, le van a cobrar lo que consumen aparte, y eso es lo que quieren modificar, ¿no? Pero, digo, es interesante, vuelvo a insistir, por el mismo tema, ¿sí? Por el mismo tema que tiene que ver con el tema de las zonas calientes, que acá hubo totalmente, digamos, una reconsideración, pero mal hecha, de lo que tiene que ver con el tema del subsidio de consumo eléctrico para las zonas calientes del país, ¿no? Porque ya se dio a marzo, no, perdón, a febrero, por frío, cuando todavía febrero, marzo, acá estamos en verano, ¿no? Así que bueno, no sé si hubo alguna presentación de parte de los diputados con respecto a este tema, ¿no? Así que bueno, como para redondear un poquito también algunas novedades que tienen que ver con nuestra provincia. En San Antonio, lamentablemente, murió un conductor después de haber chocado contra un poste de alumbrado público ayer a la tarde, o sea, pleno día, eran las 6 de la tarde. Según el informe policial, el conductor fue identificado como Altamir da Silva, y circulaba solo en un Ford Fiesta en el momento del impacto, un señor de 82 años, ¿sí? Que chocó de frente contra un poste en la rotonda de acceso norte a San Antonio. Y bueno, se investiga cómo fue que este señor terminó dando contra el poste. Después se trasladó al hospital, se confirmó la muerte, lamentablemente, y bueno, habría tenido un paro cardíaco, ¿no? Se está investigando a ver si no había sufrido algún inconveniente antes de que ocurra el choque, ¿no? Así que bueno, pasó esta situación también en San Antonio. Hay otras novedades policiales que ya vamos a estar compartiendo en un ratito, porque bueno, hubo operativos también por distribución de archivos de explotación sexual infantil de Masi nuevamente en Iguazú. Bueno, varias cuestiones que tienen que ver con lo policial que vamos a estar repasando enseguida, 8 y 21.
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0: solidaridad, organización territorial y representación comunitaria a un sector que señalan que estaba históricamente postergado, ¿sí? La ordenanza modifica el punto 20 del anexo 3 de la ordenanza número 10, número 1, la ordenanza décima número 1. Recordemos que, bueno, tiene medio toda esta voltereta el tema de las ordenanzas ahora, porque esto está ordenado al modo del digesto jurídico de la provincia también, que dice, bueno, anexo de la ordenanza décima número 1, ¿no? Pero bueno, no importa. Simplemente explico esto porque si no parece que estoy explicando o estoy contando algo medio en chino básico. ¿Dónde está este barrio? Se tuvieron que redefinir los límites del barrio Copiza y se estableció oficialmente los límites del nuevo barrio Manuel Belgrano, delimitado por el arroyo en Botaví, el arroyo Tuichá, la calle Portugal, la calle Domingo Berrondo, la calle Alfonso Feversani, la calle Código 931 y sectores linderos, ¿sí? Estaría bueno verlo bien en el mapa. Más o menos igual ya uno se da una idea, ¿no? Con toda esta explicación. Y esto lo pidieron formalmente los vecinos, que dijeron sobre la necesidad de contar con una organización territorial que permita mejorar la identificación de los domicilios y también poder fortalecer el sentido de pertenencia de quienes habitan en el barrio. Cosa que, a ver, es algo que a lo mejor hay mucha gente que dice, ¿de qué está hablando esta gente? Sentido de pertenencia. Y no es algo menor. No es algo menor de que la gente que vive en un barrio tenga un sentido de pertenencia, porque tiene que ver con que la gente cuide más un poco todo lo que está en el barrio y cuide más a su barrio y también tenga un mayor espíritu colaborativo en el propio barrio. Yo hace rato, no sé si esto a lo mejor forma parte de una redacción que ya está, digamos, de alguna manera plasmada y se va repitiendo, o efectivamente estas personas son las que interpretan de esta manera la cuestión de decir, bueno, nos vamos a llamar a partir de ahora así, y bueno, queremos que la gente haga propio, digamos, y que tenga un sentido de pertenencia para con el barrio. Está buenísimo, ¿sí? Estuvieron dos vecinas en la sesión, Jacqueline Medina y Débora Semke, que obviamente quedaron muy contentas con la aprobación de la ordenanza y destacaron el significado que tiene este paso para la comunidad de ese barrio. Y vamos a ver si podemos escuchar ese testimonio.
1: Bueno, para nosotros representa tener una identidad. No solamente eso, sino que nos permite proyectar a futuro, porque soñamos tener la comisión, como tienen todos los barrios, porque donde nosotros vivimos ya estábamos lejos de lo que es Copiza y no pertenecíamos en realidad a ninguna comisión. Entonces, con Débora veníamos charlando hace tiempo.
2: Ya hace 7 años más o menos que estamos viviendo ahí en la zona. Ya tenemos varios vecinos que están anteriormente. Y bueno, siempre estábamos, digamos, poquito a la deriva, porque quedábamos en un costadito y no llegábamos a tener soluciones a nada, y la verdad que como es un barrio muy precario, un barrio muy humilde, de mucha gente con discapacidad, y tanto adultos como muchos niños, teníamos programado de que vengan más vecinos a acompañarnos. Lamentablemente no pudieron venir, justamente por esa situación, que son vecinos muy con muchas necesidades y no podemos estar sacándolos a este clima que ahora nos está apretando, digamos, un poquito el frío. Y bueno, la idea era poder estar todos presentes para poder recibir esta bendición, porque será el comienzo de un nuevo barrio para nosotros, y bueno, poder hacer la comisión que tanto que necesitamos para poder hacer tanto nuestros pedidos, nuestros reclamos, todo eso. Y bueno, más que nada quiero agradecer a Jackie también, porque Jackie es la que siempre me acompaña en todo. Normalmente siempre somos las dos las que estamos al movimiento de todo y tratamos de hacer lo que está a nuestro alcance. Y bueno, hoy llegamos a este punto, que es lograr el nombramiento de nuestro barrio, y bueno, seguiremos luchando y pidiendo por las demás necesidades, que son muchísimas, la verdad que son muchas, muchas las necesidades. Y bueno, queremos agradecerle a todos los que pudieron hacer el elevamiento de nuestro pedido y la certificación de nuestro barrio.
1: Delimita Arroyo Tuichá, Adolfo Ferzani y María, creo que es. María Casares, algo así. Sí, y la Domingo Berrón, porque ahí entraría el barrio nuevo que está de viviendas, que entre hoy Proa, que es donde nosotros vivimos, que sería, nosotros decimos 20 viviendas, pero realmente no está organizado los números de la casa, hay dos numeraciones. Y después hay una zona de traslado, que por ahí es la zona que más necesita, que están más vulnerables, y por ahí no tampoco entienden cómo es el trámite y todo lo demás. Si por ahí tienen necesidades, no saben por dónde canalizar por ahí. Entonces la idea nuestra era primeramente ordenar el barrio para que desde ahí podamos partir de pedir una comisión y poder ayudarlos a transmitir las necesidades de ellos. El nombre fue elegido entre los vecinos del barrio, pusimos 4 nombres en realidad, porque si le vamos a pedir a todos que nos den un nombre iba a ser 60 nombres. Entonces pusimos, elegimos nombres patrios, pusimos 4. Entonces, que los vecinos voten ahí, la mayoría de votos, ese iba a ser el que más votos tenía, iba a ser el proyecto.
0: Bueno, ahí estaban entonces las vecinas de este nuevo barrio, ahora reconocido formalmente, Manuel Belgrano, y explicando un poco cómo, o sea, dónde está y, bueno, cuáles eran los problemas que afrontaban como para justificar también de que se cree un nuevo barrio, ¿no? En definitiva, no estaban, o sea, estaban medio lejos de cualquier otra, digamos, lugar que por ahí sea y tenga constituida una comisión vecinal. Y según comentaba, porque creo que no lo escuchábamos eso, también mencionan de que hay gente, mucha gente vulnerable, mucha gente con discapacidad, una parte, digamos, del barrio también es muy humilde y vulnerable, y bueno, y tratar de eventualmente poder tener una comisión vecinal que los ayude a poder gestionar soluciones para el barrio, ¿sí? Así que bueno, eso entonces en lo que se refiere al Consejo Deliberante. Paralelamente, obviamente, se están también haciendo las asambleas para las cuales primero, digamos, también se están haciendo, en su caso, cuestiones relacionadas con primero las asambleas para organizar, digamos, todo lo que tiene que ver con la elección, y después las asambleas que específicamente se hacen para la elección, ¿sí? Ya para ir, que vayan los vecinos a votar, mejor dicho, ¿no? Concretamente, la composición de la comisión vecinal. Después vamos a estar haciendo un repaso un poco de todo eso. Hacemos una breve pausa y ya venimos.
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Bueno, esta semana el Consejo Deliberante aprobó la creación de un nuevo barrio en la ciudad de Oberá, denominado Manuel Belgrano, una iniciativa que impulsaron vecinos de la zona para darle identidad.

0: ¿Viene la lluvia otra vez, Jorge?
1: Sí, me dice. Se mira para el sudeste.
0: No, todavía no.
1: No viene la lluvia otra vez, como dice la canción. Porque no sé si sabían que con Jorge hacemos karaoke en inglés. ¿Sí? Por supuesto que esto no es verdad, claramente. No, hay gente que puede llegar a creer semejante cosa. 11 grados 7 décimas a esta hora de la mañana, la humedad bastante elevada, la presión de más del 90%, la presión de 1001 hectopascales, un poquito más alta que hoy a la mañana temprano, y el pronóstico que dice para el día de hoy que vamos a tener una máxima de 21 grados durante la jornada, ¿sí? Así que bueno, todavía mañana con temperaturas por debajo de los dos dígitos, la mínima 9, igual ahí al borde, para mañana viernes. Bueno, me quedaba por comentarles, vamos así, digamos random, como quien dice, miremos un poco qué van a estar, qué van a estar trabajando los diputados de la provincia de Misiones que empezaron a laburar ahora este mes, che, hace... Nada, 14 días, el 1 de mayo empezaron a trabajar. Bueno, fuera broma, hay algunos temas que vienen de comisiones que son bastante complejos. Por ejemplo, hay un dictamen de la Comisión de Salud y Seguridad Social. Lo interesante es que acá también se renovó bastante el tema de los diputados y hay unos cuantos que ya están con mandato cumplido, que ya no son más diputados y que se están tratando sus proyectos todavía, como el caso, por ejemplo, de Martín Cecino, que suena como candidato a diputado, perdón, como candidato a diputado ya fue. En su momento sonaba como candidato a diputado nacional, al final no fue candidato a diputado nacional, resulta ser que se lo están reservando, parece a Martín Cecino como uno de los posibles candidatos a intendente de la ciudad de Posadas, ¿sí? Un proyecto de él y otros, dice, creando el programa provincial de abordaje de las enfermedades digestivas en el ámbito del Parque de la Salud de la provincia de Misiones. Estaría bueno hablar con él porque sobre este tema, porque hay una, a ver, no quiero decir nueva teoría, ¿sí? Pero hay toda una corriente con respecto entre los nutricionistas, entre los especialistas en lo que tiene que ver con la cuestión de todo lo vinculado a lo digestivo, ¿sí? Que gastroenterólogos que hablan concretamente de la importancia de que uno de los órganos más importantes que tenemos en el cuerpo es el intestino, y que eso nos puede jugar a favor dependiendo también de cómo nos alimentemos, ¿no? Y eventualmente, si tenemos un grado de permeabilidad intestinal, también nos puede jugar en contra, también dependiendo de lo que comamos, ¿no? Bueno, concretamente, Cecino, o sea, y hay quienes inclusive van un poco más allá, siempre desde el punto de vista científico, diciendo que también, y esto, o sea, no, esto no es novedoso, hay quienes se dedican en el ámbito, por ejemplo, de la nutrición a elaborar dietas específicas para las personas que tienen algún tipo de enfermedad grave, ¿sí? Como, por ejemplo, el cáncer. Hay dietas que promueven la salud, o sea, no es que curan la enfermedad, sino que promueven de que gocen de una mejor salud y puedan sobrellevar mejor tanto la enfermedad como los tratamientos que se aplican para determinadas enfermedades en función de determinado tipo de alimentación, ¿sí? Por dar un ejemplo ese, hay otros. Así que bueno, este tema es un tema, ¿no? Un tema profundo, por decirlo de alguna manera. Después están las pavadas que se suelen tratar también, porque no falta el diputado que dice quiero declarar de interés público provincial la fiesta de la... lo que sea. Pero bueno, cuando arranca el periodo es como que quedaron unas cuantas cosas pendientes en las comisiones y hay algunas cosas que son bastante profundas. Hay un dictamen también por ejemplo, que modifica una ley ya existente con respecto a mujeres en contextos de ruralidad e instituyendo como Día de la Mujer Rural Misionera el 15 de octubre cada año. Pero bueno, esto yo supongo que también debe tener que ver con algún otro tipo de implicancia. Es un proyecto también de una diputada con mandato cumplido, Unfurer es el apellido. El dictamen de la Comisión de Recursos Naturales y Conservación del Ambiente y Cuidado Animal, un proyecto de declaración del diputado Roa, también mandato cumplido, designado con el nombre de Yolanda Ortiz al ecoducto que se construyó sobre la ruta 101 en el corredor biológico de los Parques Provinciales Uruguay, Guardaparque Horacio Foerster, del municipio de Andresito. Bueno, esto sí ya es más de esa onda, ¿no? Sí, bueno, la ponemos tal nombre. Y después, bueno, también mandando archivo cosas, porque cuando se comienzan con las sesiones se mandan al archivo expedientes que han quedado viejos y que no fueron tratados, y que no tuvieron dictamen y que tienen un periodo de caducidad también, con lo cual si no se tratan los temas vuelven a... O sea, quedan en la nada, hay que volver a presentarlos si quieren tratarse determinados temas. Varios dictámenes de distintas comisiones, de niñez, de poderes, peticiones, reglamentos, comercio, industria y así, ¿no? También varios de estos expedientes remitiendo archivo a su vez a otros expedientes que son antiguos, algunos inclusive del año 2022, ¿no? Así que bueno, eso entonces en cuanto a temas que van a estar tratando. Más que nada, o sea, lo que hay más en la Cámara de Diputados en la sesión de hoy son estos temas. Como digo, pasajes, archivos, ya estoy contando como 12, 13, 14, ¿no? Y después, bueno, algunos proyectos de comunicación, un dictamen de la Comisión de Presupuesto, Impuestos, Hacienda y Asuntos Económicos en el proyecto de comunicación del diputado Macías, nuevo, y otros para que el Poder Ejecutivo Nacional, a través de los organismos competentes, arbitre las medidas necesarias para impulsar un régimen diferencial y específico basado en exenciones impositivas nacionales y aduaneras para las actividades económicas desarrolladas o a desarrollarse en la provincia de Misiones. Una nueva versión de lo que era la zona especial aduanera, ¿no? Ahora todavía no le pusieron un nombre, no tiene un rótulo, pero es más o menos parecido a eso. No sé si le agregaron alguna otra cosa. Después, un proyecto de la Comisión también de Presupuestos, Impuestos, Hacienda y Asuntos Económicos. Tienen todos estos nombres, ¿no? Como para que englobe todo, cada comisión. Un proyecto del diputado Sichowski para que el Ejecutivo Nacional, porque todo, o sea, ¿qué es lo que están tratando, digamos, con respecto a lo económico en la Cámara de Diputados, por lo menos hasta acá? Que la Nación le dé tal cosa. Que la Nación le mande tal otra, que la Nación le recorte tal otra. O sea, esa es la tesitura, digamos, esa es la línea, ese es el lineamiento por donde va el trabajo legislativo, ¿sí? De que por lo menos todavía acá no encontré la cuestión relacionada con qué recorte, más allá de que, bueno, también Pasalacqua anunció de que se iba a dejar de cobrar el ingreso, digamos, y la retención de rentas anticipadas, la mercadería que entre por, que se iba a dejar de controlar en las dos aduanas que tenemos de ingreso a la provincia de Misiones. Pero bueno, después todo a la Nación, porque, bueno, también hay que decir, la Nación le dejó de mandar una cantidad de plata a las provincias, pero... esto no solamente tiene que ver con una cuestión de que la Nación le dejó de mandar plata a la provincia, sino que también tiene que ver con una diferenciación política que pretende establecer el gobierno provincial. O sea, de que nosotros ahora, o sea, así como en algún momento quisieron ser libertarios, ahora no somos libertarios, somos todo lo contrario. Así que bueno, Sichowski pide al Ejecutivo Nacional que reduzca los derechos de exportación de granos producidos en la provincia, contemplando las condiciones agroecológicas con respecto a otras regiones agrícolas del país, la lejanía de los puertos exportadores y las características geográficas de frontera internacional de la provincia. Un proyecto que claramente se va a sancionar, pero que obviamente también el Ejecutivo Nacional, lejísimos está de poder aplicar una cosa de estas características. Otra también de Sichosky y otros, para que el Ejecutivo Nacional también reglamente en forma urgente el artículo 10 de la ley 27.264, que es la ley Pymes, ¿sí? Que nunca, desde que se sancionó allá en la época de Macri, si no me equivoco, para que se implementen las micro, pequeñas, beneficios, digamos, impositivos concretamente, para las micro, pequeñas y medianas empresas ubicadas en zonas fronterizas y en particular a las misioneras para compensar las asimetrías, ¿no? A ver, este es el tema, de que depende, digamos, de quién esté del otro lado del mostrador y empezamos a machacar con algunos temas. Antes, cuando los gobiernos eran de otros signos políticos, este tema ni se tocaba. Porque, a ver, en su momento, ¿para qué vamos a querer que se regla? Porque encima, esto es una ley que ya está escrita, ya está sancionada, es reglamentarla. ¿Para qué vamos a pedir la reglamentación de la ley PYME si vamos a tener la zona especial aduanera? Y venía más a cada 2 meses, cada 3 meses a la provincia de Misiones y decía, va a salir para Navidad, va a salir para febrero, va a salir para... Y así nos iban pateando para adelante y al final no pasaba nada. Después otro de Sichosky, que es un diputado muy prolífico en cuanto a proyectos, también de la misma comisión de presupuesto, para que los organismos competentes arbitren las medidas necesarias para reducir la carga tributaria sobre los combustibles, ¿sí? Prioritariamente gasoil, a través de un esquema fiscal equitativo que compense las asimetrías logísticas, productivas y geográficas de Misiones. O sea, básicamente en 3 proyectos le están pidiendo que nos bajen los derechos de exportación de los granos que se producen en Misiones, que bueno, no sé cuánto será, cuánto importa, pues sabemos que la producción de grano no es una de las producciones fundamentales acá en la provincia de Misiones. Otra, para que se reglamente la ley PYME, y otra, toda la nación, ¿no? Y para que la nación nos baje los impuestos al combustible. Cosas totalmente alejadísimas de lo que tiene que ver con lo que piensa nación con respecto a estas cuestiones, y de que además, si se dan, pongámosle que se puede llegar a dar de estas 3 cosas una, ¿no? Claramente no va a pasar por un proyecto de la Cámara de Diputados de la provincia de Misiones en donde un diputado del oficialismo dice, vemos con la extrema necesidad de que se sancione o de que nos bajen los impuestos o de que esto, de que lo otro, la nación haga tal cosa, tal otra. Esto es una especie de declaración de imposibilidad directamente. ¿Por qué? Porque si alguna de estas cosas saliera, no va a ser producto de un proyecto que presente un diputado en la legislatura de la provincia de Misiones. Como mucho, si hay legisladores involucrados, puede llegar a tener que ver con un proyecto que se presente a nivel nacional, o sea, en la Cámara de Diputados, en el Senado de la Nación, pero que además corre riesgo de que haya otras provincias que también pidan lo mismo, y una muestra de que realmente alguna de estas cosas es realmente factible es que alguien de la nación o venga acá a la provincia de Misiones, ponele un ministro del Interior, un Santilli, venga, se reúna con Rovira, se reúna con Pasalacqua, y al final de ahí salga de que hay un anuncio de que la provincia, gracias a sus gestiones ante el gobierno nacional, obtuvo o la reglamentación de, o sea, o el acuerdo para que se reglamente el artículo 10 de la ley PYME, que no creo, porque ahí cuando pasa por el Congreso ya se complica, porque como dije, esto ya pasa por, pueden pasar, digamos, y pueden pedir lo mismo otros sectores, que de hecho, bueno, quedarían incluidos, obviamente, todos los sectores de frontera, El tema de que los granos que se producen en Misiones queden liberados de los derechos de exportación, que no sé quién exportará granos acá en Misiones, puede ser que ocurra, o que nos den una exención a los impuestos a combustible acá en la provincia de Misiones. O sea, eso debería ser, digamos, para que no se cuele o no se termine metiendo y pidiendo un beneficio similar otra provincia y otra jurisdicción a partir de ese tipo de trato. O sea, ya que exista un proyecto de ley de estas características, te está diciendo esto no va a pasar. No sé si se entiende. O sea, un diputado, de quien sea, presenta un proyecto en la Cámara de Diputados de la provincia de Misiones en donde diga la nación nos tiene que mandar, la nación nos tiene que dar, la nación nos tiene que recortar, la nación nos tiene que lo que sea que tenga que ver con plata, quiere decir de que no va a ocurrir. Pero, por supuesto, que mientras tanto, digamos, el diputado o el bloque o el partido puede decir, nosotros estamos preocupados por este tema, bueno, cuando en realidad esto pasa por otro canal de negociación para que realmente sea realidad, ¿no? Así que bueno. Y después vienen, obviamente, los inefables beneplácitos. Beneplácito de la diputada Núñez por el el aniversario número 399 de Candelaria y la conmemoración de su santa patrona, la Virgen de la Candelaria. Bueno, así que por lo menos le metió dos cosas en el mismo proyecto, para no sumar proyecto. Después de los diputados Núñez, Blanca, Raquel y Méndez Azón Arnold declarando su beneplácito por el 46 aniversario de Andresito. La actual diputada beneplacitiente es la diputada Núñez. Declara beneplácito por el artículo 84, por el 84 aniversario de San Martín, que se celebró en enero de este año. Ya está, ya pasó ya el aniversario. Ya ni en San Martín le sirve el proyecto. Después de también la misma diputada y el diputado Sobosinski declarando su beneplácito por el 132 aniversario de Cerro Corá, por el 77 aniversario de Tres Capones. Ah, mirá, le dejaron un beneplácito a otra gente también, a los diputados Benítez y Tartaglino. Un gusto, ¿no? Después también de Méndez Azón y Arnold declarando su beneplácito por el 77 años, o sea, los 77 años de juramento y promulgación de la reforma de la Constitución Nacional de 1949, conmemorado el 16 de marzo de 2026. Mirá vos. Después, otro beneplácito por el 80 aniversario de Campo Grande. Núñez, Méndez Azón, también las diputadas beneplacitientes. Méndez Azón y Arnold también se alternan. Ahí está. Núñez, Méndez Azón y Arnold son los que más beneplácito presentan. También por el Día Mundial de la Justicia Social, beneplácito por eso. ¿Estamos? Qué bueno que uno se entera del estado de ánimo de los diputados en función de esto, ¿no? También de Méndez Azón y Núñez, beneplácito por los 72 años de Hipólito Yrigoyen, de la localidad de Hipólito Yrigoyen. Después, acá, de vez en cuando le dejan a uno a Roque también, a Roque Sobosinski. Lo meten junto con Méndez Azón y Arnold. También beneplácito por los 90 años de Campo Viera. También beneplácito, ¿sí? ¿Es beneplácito? Sí, por el Día Nacional de la Memoria, la Verdad y la Justicia, que se conmemora cada 24 de marzo. O sea, es como que declaremos, digamos, el beneplácito porque por el cumpleaños de Jorge todos los años y larga vida Jorge, le hagamos un beneplácito de... Es como festejar el cumpleaños. Para esto están los diputados. Es como festejarle el cumpleaños en la localidad, ¿entendés? O decir, yo declaro mi beneplácito porque el 25 de mayo va a ser 25 de mayo. porque no va a faltar ese, va a estar también. Bueno, bueno, por lo menos acá Roque encontró uno original, ¿sí? Mirá, él declara su beneplácito por el Día de la Antártida Argentina, que se conmemora el 22 de febrero. Después, Núñez beneplácito por el 91 aniversario de Alba Posse. Méndez Azón y Arnold, beneplácito, por la Iniciativa Nacional, todo está bordado en la memoria en el marco del 50 aniversario del golpe de Estado de 1976. Sí, todos los feriados son beneplácitos. Porque aparte, escúchame, empezaron a laburar el 1 de mayo y ya están pensando en el feriado esto. Méndez Azón, Arnold, Núñez y Sobocinski, beneplácito por el 67 aniversario de Aurora. Encima ahora cada vez tenemos más municipios. Tenemos, ¿cuánto? 79, 80 vamos a tener. Va a haber 80 proyectos, perdón por la expresión, al pedo. Bueno, y no es ir en contra de la localidad, porque es como que te digan feliz cumpleaños, bueno, gracias. O sea, pero todos los años lo mismo. O sea, un diputado que presenta para presentar, porque esto no le suma a la localidad, le suma al diputado un proyecto, que no sé si le dan un premio, qué sé yo. Sobocinski y Arnold, beneplácito por los 101 años de Fachinal. Yo no te digo que no declaren un beneplácito por un número redondo de última. 80, 90, 100, 200, 300. Ya Candelaria está al borde de los 400 años. Pero porque cumple 77. Otro de Núñez y Arnold. Beneplácito por el Día de Acción de la Tolerancia y el Respeto entre los Pueblos. ¿Sabrán de qué se trata? ¿O deben tener un secretario que les redacta los proyectos? O sea, deben tener. Perdón por lo que dije. Claro que tienen. Después, también beneplácito por la realización, bueno, esto es de un evento por lo menos, el 6º Congreso Anual de la Sociedad Argentina de Planificación Territorial, que bajo el lema, el territorio como un proyecto político, perspectivas y propuestas para una planificación federal y sostenible. Bases y condiciones, parece la parte final de las comerciales. Se realizó en el Salón de las Dos Constituciones de la Cámara el día 16 y 17 de abril. Y así, mira, ya te digo, voy a mencionar solamente los nombres de los diputados y qué es lo que están festejando, porque es el festejo. Arnold le festeja el cumpleaños a Jardín América, 80 años, zafa, está bien. Arnold y otros declarando su beneplácito por los 106 años de Monte Carlo. Sobocinski declarando interés provincial el aniversario de la ciudad del Soberbio. Bueno, está bien. Sobocinski era el intendente del Soberbio. No le vamos a negar, digamos, ese derecho de presentar un proyecto sobre el Soberbio. Benítez y Arnold, 68 años de la constitución de la provincia de Misiones. Ah, bien. Después del diputado Pastori, ¿sí? Pastori, el hijo de Luis, el Pastori renovador, beneplácito por el cierre cultural de la Semana de los Pueblos Originarios. Después de Martínez Ibar, beneplácito por el foro de concejales de la zona sur de Misiones. Benítez y Arnold le festejan el cumpleaños Santo Pipó, 98 años. Benítez y Arnold, 70 años de Ameguino, 3 de mayo fue. Benítez y Arnold, beneplácito por 69 años de Colonia Polana. O sea, ustedes se dan idea de cantidad de... Después voy a contarlos de nuevo, porque ya perdí la cuenta yo, pero estaremos sobre los 15, ¿no?, municipios, que se celebran el 14 de mayo. O sea, hoy es el aniversario de Colonia Polana, ¿sí? 69 años. Almafuerte, se celebró ayer los 87 años de Almafuerte. Benítez y Arnold también. Ellos están con el... O sea, Yo calculo que en el inicio del año legislativo le dicen, bueno, y el cronograma de los cumpleaños de las localidades, de los aniversarios de las colectividades, este año es para fulano y mengano. Y sultano y perengano, y son cinco, básicamente, los que presentan todos los proyectos, los mismos proyectos. Benítez y Arnold, 87 años del Alcázar. Benítez y Arnold, 100 años de Caraguatay, está bien, ok. Buenísimo, 100 años, no es poco. Benítez y otros, 53 aniversario de la fundación del barrio de Villa Cabello. Ya les están faltando, claro, porque le están faltando localidades, entonces ya meten a los barrios también. De Villa Cabello en Posadas, ¿no? Acá ya también hay de algunos diputados mandato cumplido, como Mario Vialey, que presentó beneplácito por la fiesta de la yerba mate, que se hizo el año pasado. Sichosky, beneplácito por la jornada técnica sobre la producción de tomate y pimiento en invernadero. Arnold y otros, beneplácito por la 15ª fiesta provincial de la sandía. Y así. ¿Sí? Después hay declaraciones de interés provincial de determinado tipo de eventos, que está bien porque eso le sirve también a los eventos para que se desarrollen. Hay obviamente de eso también, pero fíjense ustedes qué cantidad de cosas hemos mencionado también con respecto a esto, ¿no? Está el beneplácito por el 86 aniversario del Oberá Tennis Club también, que se celebró el 17 de enero de 2026, presentado por Pereira Piel y Benítez. ¿Sí? Pereira Piel ya tiene mandato cumplido, estuvo 3 periodos, creo, si no me equivoco, frente o en la diputación, ¿no? Y ahora tal vez capaz que presentó todos los años ese proyecto. Así que bueno, beneplácito. Que ustedes no se dan una idea. De los primeros esos que yo les comenté, concretamente, eran fundamentalmente los más profundos. O sea, 3 proyectos. Después todo beneplácito. Beneplácito porque cumpleaños en la localidad fulano, beneplácito declarando interés público municipal el evento tal. Acá hay un beneplácito por las medidas de alivio fiscal implementadas por el gobierno de la provincia a través de la Agencia Tributaria de Misiones, consistentes en la actualización del régimen del impuesto sobre los ingresos brutos para agentes de retención y percepción, elevando el piso de facturación. Esto lo presentó el diputado Lemes. Si él le quiere agradecer a Rentas, que agarre el teléfono, levante el teléfono y le diga al titular de renta, che, gracias. Gracias por esto. Y que, bueno, así que así podría seguir, porque tengo por delante todavía dos carillas más completas de beneplácitos por distinta, porque después están los beneplácitos por las medidas de gobierno también. ¿Sí? Por el Día Nacional del Músico. Por un foro provincial, por el Día del Trabajador de Entidades Deportivas y Civiles. Cara dura ya. O sea, por todo hay una declaración de beneplácito. Hacemos una pausa, enseguida venimos, 9:15.
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Hoy y mañana se celebran el Día de la Independencia de la República del Paraguay. Que en 1811 comenzó su camino como nación libre e independiente, construyendo una identidad basada en el trabajo, la estabilidad y el espíritu emprendedor de su gente, ¿sí? Así que bueno, felicitaciones a los paraguayos, a los descendientes, y a toda la gente también de Paraguay y que está conectada a Paraguay, ya sea por la sangre o por el corazón, así que muchas felicidades, y que estén disfrutando este día de hoy. Bueno, esperemos disfrutar esta noche. Esta noche juega OTC frente a Boca, el tercer partido de la serie, partido que va a ser televisado por Teis Sports, ¿sí? Así que lo vamos a poder ver por la tele. Y bueno, por supuesto que OTC la tiene difícil, ¿no? Porque está 2-0 abajo en la serie, perdió los dos partidos como local, los dos primeros partidos, el primero 70-66, estuvo con paridad, siempre abajo, pero con paridad en el primero, y bueno, y en el segundo le cayó la tormenta de triples de Boca. O sea, 18 triples sufrió, en este caso, OTC, que uno dice en general, ¿no? Por supuesto que tratas de marcar también, ¿no? Así que... ¡Ah! Mañana del Día de la Madre Paraguaya, me dicen acá. Muy bien, gracias, Aldo. Te mando un abrazo. Así que hoy Día de la Independencia y mañana Día de la Madre Paraguaya, ¿sí? El domingo pasado fue el Día de la Madre Brasilera. El Día de las Mães fue el domingo pasado. Bueno, vuelvo a lo de OTC. Ayer estaba mirando un ratito también, mirando alguna cosa antes de dormir. Estaba viendo, pues están jugando los playoffs de la NBA. Y por ejemplo, se destacaba de que yo no me acuerdo cuál de los dos equipos estaba teniendo una muy buena estadística en tiros de campo. Y también una muy buena estadística en tiros de tres, ¿sí? El equipo, en este caso, de uno de los dos que jugó anoche, pues jugó el equipo de Barba Harden, que Barba Harden sigue jugando, así que bueno, Harden, que está ahora en los Cleveland Cavaliers, que es una gran estrella de la NBA, no es de las máximas en este momento, porque bueno, ya tiene su edad Harden, pero es un tipo que es una de las estrellas tipo, a ver, por decirlo, Kevin Durant, LeBron James, LeBron, por supuesto, en un escalón por encima de los demás, pero de esa generación de jugadores, algunos de los cuales ya no están jugando más en la NBA, sigue siendo un gran jugador Harden, pero bueno, la particularidad que tiene es que nunca logró salir campeón. Harden es una de las grandes estrellas de la NBA que nunca pudo salir campeón de la liga de básquetbol de los Estados Unidos, ¿sí? Para ellos son campeones mundiales, recuerden ustedes que todo lo que salen campeones en Estados Unidos, ellos son campeones mundiales. El de la NBA, campeón mundial. El del fútbol americano, campeón mundial. El del béisbol, campeón mundial. No sé del fútbol, me parece que no, que ahí le tienen un poquito más de respeto, ¿no? Que realmente no es mundial. Y bueno, en lo que tiene que ver, bueno, justo ahora no me está mostrando el porcentaje, pero por dar un ejemplo, bueno, tiros libres te lo da por jugador, ¿sí? Minutos, puntos por jugador, y todo por jugador, ¿no? A ver, en las estadísticas acá, ahí está. Se destacaba el porcentaje de triples que había tenido, que venía teniendo Cleveland Cavaliers, es un equipo de la NBA, reitero, ¿sí? Un equipo de la NBA.
que tuvo un 40% de efectividad en triples. Un equipo de la NBA, reitero, tuvo un 40% de efectividad en triples. Metió 14 de 35. Mientras que los Pistons, el partido lo ganó lo ganaron los Cavaliers, 117 a 113. ¿Cómo están en el historial? Están 2-3. Los Cavs, los Cavaliers están adelante. Con tres partidos, recordemos que juegan, si no me equivoco, 7 partidos. Así que bueno, están 3-2 los Cavaliers arriba de los Detroit Pistons, que es un equipo que viene muy bien también y que son, o sea, es un equipo de temer realmente. Son unos grandes defensores y también muy, muy físicos. Bueno, pero vuelvo a lo que nos interesa. 40% de porcentaje de triples los Cavaliers. Y de acá nos vamos, en este caso, a lo que fue, por ejemplo, el último partido de OTC frente a Boca, que perdió el segundo partido, como ustedes saben y se los hemos comentado, 102 a... espérate que encuentro acá la ficha del partido. Bueno, me quedó muy atrás. Pero Boca tuvo, si no me equivoco, 52-53 % de triples convertidos, y en algún momento tuvo 56% de triples convertidos. O sea, muchísimo, muchísimo. Vuelvo a insistir, no cualquier equipo tiene un 40% de conversión de triples. Boca, frente a OTC, tuvo esto que les estaba contando, ¿sí? Y bueno, y el partido terminó después de cayeron esa lluvia triple 102 a 80, con 22 puntos de diferencia. De triples le metieron 50. A ver si estoy mal. Para sacar, porque dije varias veces el número y no estoy seguro de si saqué bien la cuenta. Y creo que sí. No, 54. 54 de los 102 puntos que le metieron a OTC fueron de triple. Y no es que no los marcaron a los jugadores de Boca. O sea, algunos, obviamente, sí, tomaron tiros más cómodos que otros. Y en general, todos los tiros fueron muy buenos, además. Hasta los cerrados, inclusive, ¿no? Pero bueno, o sea, en general, ¿qué se dice? No te van a ganar, o sea, supuestamente, ¿no? Pero esto, en tanto y en cuanto vos tengas solamente uno o dos jugadores que tiren de tres en el equipo contrario, no te van a ganar un partido metiendo, o sea, tirando triples. Bueno, eso no es así. Boca lo demostró. Así que bueno, está 0-2 abajo. OTC tiene por delante un desafío difícil, pero bueno, por lo menos en lo que tiene que ver particularmente con algunos de los rendimientos individuales, no así como equipo. Esto lo dijo ya anteriormente también, y lo escuchábamos a Fabio Dempsey, el técnico. No fue un buen funcionamiento de equipo que tuvo TC en el último partido. Sí mostró algunos rendimientos individuales interesantes, con poniéndole sobre todo el cuerpo mucha gana, mucho esfuerzo también. De San Simoni, mucha entrega, ¿no? De Brocal, por ahí un rendimiento un poquito desdibujado del extranjero Russell, Draper, que bueno, por ahí no estuvo como estuvo en el primer partido, aunque recordemos que en el primer partido ya también había sufrido una caída bastante contundente que lo dejó bastante golpeado. A Draper, y bueno, y un Borges que no tuvo muchos minutos de juego en el partido anterior. Así que, inclusive, a ver, en general, Borges estuvo en la cancha fundamentalmente cada vez que, en este caso, Casalanguida lo ponía Cáfaro, ¿no? Al pivot, que la verdad que es un monstruo, ¿no? Y la verdad también hay que decir que Boca es un gran equipo. Salió campeón de la Champions League de básquetbol, que es el principal torneo sudamericano, hace muy poquito tiempo. Y bueno, es un equipo muy parejo y que tiene
por lo menos 8 jugadores que entra uno y sale otro y vos no te das cuenta que es alguien que está sentado en el banco. Así que bueno, ese es el desafío, que no es menor, al que se enfrenta OTC esta noche entonces a partir de las 21:30, si no me equivoco, ¿sí? A ver, no, perdón, 22:10, hoy estaba otro horario anunciado, ¿eh? 22:10, va a ser medio tarde el partido, entonces, de OTC frente a Boca esta noche. Bueno, les cuento un poco cómo vienen las otras llaves también, así que bueno, obviamente que estaremos todos pendientes de que OTC por lo menos pueda obtener este punto e ir de a uno, ¿no? Sin mayores aspiraciones que, bueno, decir, bueno, ganamos un partido y después ganamos otro partido, en lo posible, ¿no? Porque eso podría llegar a forzar un quinto, y el quinto sabemos que sería acá en Overa, ¿no? Ojalá que así sea y que tengamos oportunidad de verlo y asistir a ese partido. Mientras tanto, en las otras llaves, Quimsa e Instituto están empatados. El partido 1 fue para Quimsa, 85-59, una estruendosa victoria de Quimsa, mientras que el segundo le hizo fuerza al equipo cordobés y se lo ganó 80-74. Estos son partidos que se jugaron en Santiago del Estero, los dos. Y bueno, también creo que, ya te digo, ¿cuándo es el próximo? Instituto Quimsa hoy, ¿sí? Instituto Quimsa juegan hoy también a las 21 horas, ¿sí? Después, otra llave de cuartos de final es la que están disputando Gimnasia de Comodoro e Independiente de Oliva, que en este caso Gimnasia de Comodoro se quedó con los dos primeros triunfos como local, 78-66 y 77-72, y el primer partido como local de Independiente de Oliva en el equipo cordobés se lo quedó 76-78. Un partido muy peleado entonces, que fue finalmente entonces para Independiente de Oliva, ¿sí? Así que bueno, y por el otro lado, Ferro está al frente en la llave que está disputando con Regatas de Corrientes, que está 2-1, ¿sí? Ya disputaron 3 partidos Ferro y Regatas, 89-95 fue el primero, lo perdió Regatas al primer punto, lo ganó el segundo 81-60 como local, el primer partido entonces como local de Ferro, ¿sí? En Caballito lo ganó Ferrocarril Oeste 90-75 por una diferencia bastante significativa. Así que, bueno, ¿cómo siguen las disputas de los partidos? Entonces, hoy Boca Overa a partir de las... Espérate un poquito que no, quiero ver si estoy confundido. No, van todos por TIC, ¿eh? El de hoy a las 22:10 va por TIC. Y vuelven a jugar el sábado en ese horario medio controversial de las 11:30 de la mañana. También va por TIC Sports ese partido de Boca Overa, ¿sí? Y hoy también juegan Instituto Quimsa, en este caso el tercer partido también, ¿sí? Así que bueno, así están las cosas en lo que tiene que ver con la Liga Nacional. Ojalá que se le dé a OTC. No es un desafío fácil el que tiene por delante. Boca es un gran equipo, pero bueno, OTC también mostró en algún momento de que puede hacerle fuerza. Pero bueno, no va a ser una cosa fácil, ¿no? Por último, vamos cerrando, lo comentábamos hoy temprano, Xi Jinping recibió a Donald Trump en este encuentro que acaparó la atención de todo el mundo, porque son los líderes de dos de los países más poderosos del mundo, sino de los más poderosos desde el punto de vista sobre todo comercial, sin ninguna duda, ¿no? Así que bueno, esta cumbre en Pekín de gran voltaje político, que acaparó la atención de todo el mundo, manteniendo entonces el primer capítulo de sus encuentros pautados hasta el viernes, en donde se van a estar tratando nada más ni nada menos que un tema que con Trump no sabes cómo puede terminar nunca: la relación comercial entre China y Estados Unidos, la guerra en Medio Oriente y la situación siempre complicada de
Taiwán con respecto a China y la postura de Estados Unidos también con respecto a ese tema. Dijo Trump que mantiene una relación fantástica. Trump no ahorra elogios y adjetivos nunca. Él mantiene una relación fantástica con el presidente chino, dijo. Y confío que la relación será mejor que nunca y que ambos países tendrán un fantástico futuro juntos. Qué fantástico todo, ¿no? Mientras que Xi Jinping dijo que se están acelerando cambios sin precedentes en un siglo y que el panorama internacional se encuentra sumergido en el caos, sin mencionar, así como tangencialmente, la cuestión de Medio Oriente, y que el mundo llegó a una nueva encrucijada y planteó una pregunta fundamental. ¿Podrán China y Estados Unidos superar la trampa de Tucídides y establecer un nuevo paradigma para las relaciones entre las grandes potencias? Dijo y se preguntó Xi Jinping. Ese es el paradigma, ¿sí? Concretamente, que plantea Tucídides, que era un, en este caso, filósofo griego, ¿sí? Que es el autor de la historia del Peloponeso, que es justamente el paradigma de Tucídides de un conflicto que mantuvieron durante casi 3 décadas Atenas y Esparta, en su momento, por el dominio del mundo griego. De ahí que, mirá, Xi Jinping, qué tipo leído, que dijo, ¿podrá superar la trampa de Tucídides, China y Estados Unidos, y establecer un nuevo orden? Y concretamente hizo hincapié en que los dos tienen que aportar a la estabilidad, al mundo, y que debemos ser socios, no rivales. Los intereses comunes entre China y Estados Unidos superan nuestras diferencias. La estabilidad en las relaciones chino-estadounidenses es un beneficio para el mundo. Se hizo esto en el icónico Gran Salón del Pueblo frente a la Plaza de Tiananmen. Ahí lo recibieron. Esto va a ser ahora, cerca de la medianoche de Argentina hoy. Cerca de la medianoche de Argentina, recibió Xi Jinping a Donald Trump ahí en este lugar. Allá era la mañana del día de hoy. Nos despedimos, nos vamos, vamos a reencontrarnos mañana con todos ustedes. Estamos con 13.5 de temperatura, la humedad del 99%, la presión de 1.002 hectopascales, el viento del este a 9 kilómetros por hora. El servicio meteorológico, que recordemos que señala que para el día de hoy vamos a tener una máxima de 21 grados y mañana vamos a estar amaneciendo con una mínima de 9, otra vez como hoy, bien fresquito, barra frío. Y una máxima de 21, entonces, dice el pronóstico para el día de mañana. Nos reencontramos con todos ustedes mañana, minutitos después de las 7:00.

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2: En nuestros estudios es la hora 10:01.
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1: Bueno, 10 de la mañana, 13 minutos la hora en todo el país. Buenos días a todos y bienvenidos a la mañana de día jueves. Estamos arrancando la revista La Show, acá en la mañana hasta las 12 del mediodía. Esta segunda parte de la mañana de Radio Show, como lo hacemos habitualmente para acompañarte con algunos títulos informativos, con el desarrollo de algunas de las informaciones, novedades que se vayan publicando a partir de ahora y hasta las 12 del mediodía con las actualizaciones de los medios informativos aquí de la provincia, del país y del mundo también. Informaciones deportivas, por supuesto, que la vamos a tener como lo hacemos habitualmente. Hoy juega el OTC, el Celeste Obereño. Che, qué lindo, una gran ansiedad, nerviosismo y muchas otras cosas más. Seguramente mucha gente aquí en la ciudad lo verá, porque es un partido muy importante a ganar para continuar, por lo menos con una posibilidad de continuar en esta parte de los playoffs. Juega allá en Buenos Aires, en la Bombonerita. Exactamente, ante el bicampeón justamente que anduvo este fin de semana aquí por la ciudad de Oberá y bueno, que se llevó dos triunfos, dos partidos aquí de visitante ante el Celeste Obereño. Después te vamos a comentar horarios y algunas novedades más que se van publicando con respecto al básquet, ¿sí? Bueno, linda mañana, con la temperatura que se va elevando un poquito más en el transcurso que van avanzando las horas y los días también. Bueno, 18 grados a esta hora de la mañana, la temperatura. La sensación térmica también es de 18 grados hasta ahora de la mañana, dice la Dirección General de Alerta Temprana, que vamos a tener una máxima hoy de 22 grados. Se eleva un poquito más la temperatura, un poquito más agradable, el sol a pleno el día de hoy. Mañana también vamos a tener un lindo día para cerrar la semana. Hasta el día de ayer teníamos pronóstico en el extendido de que íbamos a tener lluvia sábado y domingo. Bueno, ahora se ha ido el pronóstico y la posibilidad de lluvia para el sábado. Sí, queda para el domingo. Hay 70% de probabilidad de lluvias para el fin de semana, para el domingo en este caso, pero con la posibilidad de que el sábado por lo menos esté lindo, ¿no? 23 grados de máxima, 11 de mínima para el día sábado, domingo lluvia. Y el lunes vuelve nuevamente, entre lunes y martes, a descender rotundamente la temperatura. Vamos a tener las temperaturas muy bajas, entre 3 y 4 grados la mínima, y las máximas entre 14 y 15 grados, ¿sí? Así que nuevamente se viene un frío intenso aquí a esta parte de la Argentina, ¿no? La provincia de Misiones y gran parte del país, me imagino, con respecto a lo que tiene que ver con lo climático, ¿sí? Esto es lo que se pronostica para los próximos días, como te decía, lo que dice el pronóstico extendido a través de el Servicio Meteorológico Nacional. Después vamos a meternos a la Dirección General de Alerta Temprana, que depende del Ministerio de Ecología de la provincia de Misiones, que tiene también un poquito más específico para la provincia de Misiones, y te vamos a ir comentando, ¿no? Bueno, así que así estamos con el clima entonces, 18 grados, la actual temperatura aquí en la ciudad de Oberá a esta hora de la mañana. Así hacemos la mañana de la revista de La Show, pasamos revista, hacemos un recorrido por varios temas. En un ratito, el próximo bloque, ya te comentamos los títulos más importantes de la mañana del día de hoy, ¿sí? 10 de la mañana, 17 minutos en todo el país, mientras renovás el mate, seguramente esta hora de la mañana, te preparas uno, vas con la colación de la mañana. Exactamente, nosotros estamos acompañando acá en Radio Show 100.5. Ya estamos en transmisión a través del Facebook también. Y 24-85-13, por supuesto, para que te vayas conectando con nosotros. ¿Querés consultarnos, preguntar, opinar, querés sugerirnos? Te comunicas con nosotros. 24-85-13 es el número de celu de la producción aquí de Radio Show. ¿Sí? Ya venimos con más.

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1: En nuestros estudios es la hora 10:19 minutos.
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Bueno, la provincia de Misiones mantendrá condiciones de tiempo mayormente estables durante los próximos días, aunque va a aumentar la inestabilidad de forma gradual y podrían registrarse lluvias leves, aisladas, en sectores del norte y centro de la provincia el día de hoy jueves y el sábado, entre el jueves y sábados, las temperaturas van a continuar frescas por la mañana y templadas durante el transcurso del día, llegando a la tarde, ¿no? Para hoy se preveía que

se tiene previsto que sea de 22 grados y la localidad que haga pico con la temperatura sea la localidad más calurosa. El día de hoy va a ser la localidad de Jardín América, mientras que la mínima fue de 7 grados el día de hoy, se registró en Apóstoles. Bueno, mañana viernes, para cerrar la semana, viernes 15 de mayo, el organismo pronosticó una jornada con abundante nubosidad en toda la provincia. Si bien el ambiente va a continuar estable, la inestabilidad comenzará a incrementarse hacia la tarde y a la noche, aunque todavía sin previsión de lluvias. El reporte indicó que habrá una mañana fresca y una tarde templada, con vientos variables del noreste y sureste de entre 1 y 10 kilómetros en la hora. ¿Sí? La temperatura máxima prevista para el día de mañana será de 23 grados, haría pico en la localidad de Monte Carlo, y la mínima de 10 grados en la localidad de Apóstoles. ¿Sí? La calidad del aire buena para el día de mañana. En tanto que para el día sábado, 16 de mayo, se espera una mayor tendencia a la inestabilidad climática. Según el informe oficial, hay probabilidad de algunas lluvias leves en zona norte hacia la tarde, noche, ¿sí? Mientras que el sur provincial va a permanecer con condiciones más estables, ¿eh? Las precipitaciones estimadas estarían oscilando entre 2 y 10 milímetros, con probabilidades entre el 25 y el 52%, ¿no? No es mucho tampoco la probabilidad de lluvias, pero en fin, probabilidad y inestabilidad climática para ese día, ¿no? Bueno, así que este es el dato del pronóstico extendido para la Dirección General de Alerta Temprana, que depende de la Subsecretaría de Ordenamiento Territorial del Ministerio de Ecología y Recursos Naturales Renovables de la provincia de Misiones, ¿eh? Bueno, así que prepárate para un buen cierre de semana entre hoy, mañana, viernes, y para entonces el día sábado también, y el domingo ya con probabilidad, con un poquito más alto el porcentaje de probabilidad de lluvias para ese día acá en la provincia de Misiones, ¿eh? Así que vamos a ver, esperemos que igual aguante la lluvia del domingo, esté lindo porque hay actividades el fin de semana, sobre todas las cosas, actividades automovilísticas, porque el fin de semana que viene corren el karting, una fecha más del misionero de karting aquí en la provincia de Misiones, en la ciudad de Oberá, ¿sí? Bueno, vamos a los títulos, ¿eh? ¿Te parece? Vamos a comentarte algunos de los datos que se van publicando y actualizando a través de los medios informativos aquí de la provincia de Misiones, ¿sí? Bueno, vamos a el diario Misiones Online en este caso. Hoy darán a conocer la inflación de abril. El gobierno nacional anticipa una fuerte baja y busca consolidar la desaceleración. Dice el informe, créditos hipotecarios, la relación UVA-dólar alcanza un récord y genera debate sobre si es el momento ideal para endeudarse. Mercados, las bolsas internacionales caen tras un dato de inflación elevado en Estados Unidos y el petróleo impulsa acciones energéticas, ¿sí? Dice el informe, que tiene que ver con la política económica aquí en la República Argentina. Habilitan inscripción para comercios al programa Ahora Chacra, reintegros del 20% desde junio, dice el dato económico de la provincia, ¿sí? El Senado trata pliegos de 78 nuevos jueces y el pago a fondos buitre en una sesión clave, dice el informe, que tiene que ver con también la política. En lo deportivo, ganó Rosario Central con polémica, que se trasladó a postpartido. O sea que se jugó, se dio el triunfo de Rosario Central sobre Racing 2-1, con expulsados, con un montón de cuestiones que últimamente está siendo muy importante en el fútbol aquí de la Argentina. El tema de los arbitrajes, bueno, hace un tiempo ya, bueno, está ahí en el ojo de la tormenta, ¿no? Y más Rosario Central, bueno, todas esas cuestiones que hacen a que hubo reclamos el día de ayer por parte de Racing de Milito, el director deportivo, el presidente en realidad de la institución, bueno, que hizo su queja sobre el arbitraje. Y bueno, después que salió durante la tardecita noche, después del partido, obviamente en su casa, tranquilo, Di María también criticando a Gabriel Milito, ¿no? En este caso, después de sus declaraciones, ¿no? Pero bueno, en fin, se jugaron los partidos. Pasó Rosario Central a la semifinal. Bueno, se jugaba esto, lo vencía en este caso a Racing, y esperaba por el partido entre River y Gimnasia, que se dio en segundo turno, donde River venció 2-0 a Gimnasia en el Monumental, y de esta manera va a ser una semifinal que se va a estar jugando este fin de semana, ¿sí? Bueno, así que es el dato que tiene que ver con

0: La información deportiva se suma a lo que se daba el día miércoles, perdón, martes también, con el triunfo en este caso de Belgrano y también el triunfo en este caso de Argentinos Juniors, que va a ser la otra llave de semifinal, ¿no? Para dar paso a lo que va a ser entonces los partidos de semis este fin de semana. Se van a jugar entre sábado y domingo, y el próximo fin de semana, que va a ser el domingo 24. En Córdoba, la finalísima del fútbol de la Liga Argentina, ¿no? Bueno, aumentaron los precios de combustibles el día de hoy, lo anunció YPF y otras petroleras también. Aumentaron el precio de los combustibles en todo el país. Luego lo mantendrá estable por 45 días, ¿no? Hay nuevos precios en la lista, ¿no? En la cartelera de los precios en las estaciones de servicio. A ver, ¿qué más tenemos por acá? Dice el diario Misiones Online, bueno, más deportivas, con goles de Driussi y Martínez Cuarta. River eliminó a Gimnasia y se metió en la semifinal del torneo de apertura. Esto lo decíamos hace un ratito. Cristian Humada asumió la presidencia del PJ Misiones y llamó a la unidad de peronismo en la provincia, la política aquí de la provincia también, por supuesto. El partido de Mitre por el argentino va a ser televisado. Viste que el otro día te comentábamos que la Asociación de Fútbol Argentino, a través de su aplicación, AFA Media TV, viste que es la encargada ahora de poner todo el equipo de transmisión y todas esas cuestiones del fútbol aquí en la República Argentina, también iba a transmitir, además de que se hizo cargo del torneo nacional del fútbol de ascenso aquí en la Argentina, había anunciado que iba a transmitir los partidos desde ya la categoría y el campeonato del argentino. Bueno, así que este torneo muy federal, donde hay equipos de todo el país y entre ellos Mitre de Posadas, que juega el fin de semana y va a ser televisado, tienen la autorización o la negociación justamente a favor de, en este caso, Fox Sports, ¿sí? Así que va a ser televisado, pues estamos a comentar, es una buena noticia para los seguidores del Club Mitre de Posadas y también para los misioneros, porque es un equipo misionero que está representando a la provincia en este torneo buscando su ascenso a otra categoría a partir de la próxima temporada, ¿no? Bueno, pues te vamos a comentar bien sobre esto. Son algunos títulos que publica el diario Misiones Online a esta hora de la mañana, ¿no? Bueno, hay festejos en Paraguay también, se conmemora su aniversario, se conmemora el Día de la Mujer Paraguaya también. Bueno, después estamos a comentar sobre algunas efemérides también importantes que se recuerdan, se conmemoran un día como hoy, 14 de mayo, ¿sí? Títulos, más adelante tenemos más y desarrollo algunas informaciones también aquí en la mañana. Así cumplimos con las tandas, ventas y ya venimos con más. 34 minutos de las 10 en todo el país.
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2: En nuestros estudios es la hora 10:34 minutos.
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0: de la mañana, 41 minutos la hora en todo el país. Vamos a meternos en algunos informes que tiene que ver con el ámbito aquí de la ciudad de Oberá. El Consejo Deliberante aprobó el sistema digital para obras privadas en Oberá en la sesión ordinaria del día de ayer, martes 12. El Consejo Deliberante de Oberá aprobó la ordenanza que establece la obligatoriedad del uso del sistema informático de gestión de obras privadas online, una medida que marca un importante avance en el proceso de modernización y digitalización de la administración municipal. ¿Sí? La nueva normativa dispone que todos los trámites vinculados a obras particulares dentro del equipo urbano deberán gestionarse exclusivamente a través de una plataforma digital oficial, dejando, dice, atrás, en este caso, el sistema tradicional en soporte de papel. La implementación será gradual durante un plazo inicial a 180 días, periodo en el que convivirán ambos sistemas hasta la adopción plena de la modalidad digital. Entre los principales objetivos de la ordenanza se destacan la optimización de los procedimientos administrativos, la reducción de tiempos y costos operativos, la mejora en la transparencia y trazabilidad de los expedientes y el fortalecimiento del resguardo seguro de la información pública mediante la digitalización integral de los legajos de la obra. ¿Sí? La normativa también adecúa distintos artículos del Código de Edificación vigente para capacitarlo con el nuevo sistema digital, estableciendo que la presentación, visación y aprobación de planos se va a realizar únicamente mediante la plataforma online municipal. Además, toda la documentación digital tendrá plena validez jurídica y también administrativa. La directora de Desarrollo Urbano, arquitecta Rocío López, destacó la importancia de este avance para la calidad y para los profesionales del sector. Es una plataforma para que, de ahora en más, la presentación de planos de obras privadas se pueda hacer 100% digital, ya con ya no más en papel. Todo el proceso lo va a realizar el profesional a través de la plataforma, ¿no? Asimismo, remarcó que tanto los profesionales como los propietarios podrán acceder al seguimiento completo de los expedientes y descargar la documentación desde el sistema. Uno de los lineamientos de gestión es modernizar y digitalizar, y este es uno de los logros que venimos buscando, señalaba la profesional justamente, ¿no? Bueno, así que este es el dato entonces que surgía del Consejo del día de ayer. El Consejo Deliberante aprobó el sistema digital para obras privadas acá en la ciudad de Oberá, ¿sí? Bueno, tarea de limpieza de cordones, bacheo en barrio Kingren. El gobierno de la ciudad de Oberá informa que esta semana se han comenzado con los operativos de limpieza de cordones y bacheo en las calles de Villa Kingren. Los principales bacheos se realizan en calles Primeros Colonizadores y Sargento Cabral, ingreso al barrio Iproda, Oberá 3. Las obras se centrarán a reparar las roturas y deformaciones del empedrado, priorizando las calles por donde circula transporte urbano. El bacheo de las calles ofrece múltiples beneficios para la comunidad, entre los que se destaca la mejora de la seguridad vial, aumentando la comodidad al transitar por las calles en buen estado, reduciendo el daño también, por ejemplo, en los vehículos, ¿no? Esto es lo que decía estos datos. Parada saludable en el barrio Mosquera. El gobierno de la ciudad de Oberá, junto a la Dirección Zona Centro Uruguay de Salud, LALSEC, Oberá, Pelucas Solidarias y el Ministerio de Salud Pública de la provincia, invitan a la comunidad del barrio Villa Mosquera a participar de una nueva edición de la Parada Saludable, un espacio dedicado a la promoción de la salud y la prevención. La actividad se va a realizar este viernes 15 de mayo, de 8 a 11, en la escuela 788. En esta edición, los asistentes podrán acceder de manera gratuita a múltiples servicios, entre ellos vacunación, control de presión arterial, peso y talla, promoción de programas de salud, actividades para niños, prueba rápida de HIV, información sobre la ley de acogimiento familiar, fortalecimiento de la autoestima en las mujeres, prevención del consumo problemático y adicciones, consejería sobre educación sexual y reproductiva, actividades de prevención y concientización sobre las violencias, asesoramiento sobre beneficios sociales a personas con discapacidad, información sobre el cáncer, confección de pelucas para pacientes oncológicos, salud animal, vacunación antirrábica y antiparasitarios, programa Chau Mosquito, campaña de recolección de electrónicos y pilas también. Así que parada saludable integral va a ser mañana viernes 15 de mayo de 8 a 11 en la escuela 788, calle Clorinda y Goya. Es la dirección entonces de Villa Mosquere, es el barrio donde se va a realizar esto, ¿no? El barrio Las Palmas eligió a sus autoridades. Los vecinos del barrio Las Palmas se reunieron en Asamblea General para conformar la nueva comisión vecinal, renovando así su compromiso con la participación ciudadana, cumpliendo con los pasos correspondientes indicados por la ordenanza que establece las normas de elección de la nueva comisión, y no habiéndose presentado otra lista, la comisión electa quedó conformada por las siguientes personas: el presidente Paola Elizabeth Maldonado, vicepresidente Andrea Mariana Bocher, secretaria Rosana Inés Domínguez y la tesorera Priscila Inés Pires. Mientras que los demás cargos son de vocales y también vocales titulares y vocales suplentes, ¿no? Es importante destacar que la conformación y funcionamiento de las comisiones vecinales en Oberá están registrados y regidos por la Ordenanza 1, número 6, la cual establece un proceso transparente y participativo que incluye asambleas informativas y generales para garantizar una representación legítima y efectiva de toda la comunidad. Así que felicitaciones a los vecinos del barrio Las Palmas, en este caso, que han elegido sus autoridades también, ¿no? Bueno, no te olvides que hoy el cine se viste de moda. Oberá se viste de gala, llega el avant-premier local de El Diablo Viste a la Moda 2 con una noche fashion única, ¿sí? Así que están invitándote a participar, preparándose para recibir entonces el día de hoy. Lo comentábamos ayer, bueno, lo que va a ser la agenda del día de hoy. Bueno, así que El Diablo Viste a la Moda, la esperada secuela de la película que convirtió a Miranda en un ícono de la cultura pop, ¿sí? La convocatoria es divertida, es lo que buscan, para ir lookeados, para la ocasión. Los organizadores invitaron al público a sumarse con sus outfits elegantes, estiletos, actitud glamorosa y toda la energía fashionista que el universo de la película inspira. La idea es que la experiencia sea más que ir a ver una peli al cine, sino que para pasar un momento divertido también. Sí, las proyecciones de esta película con las otras va de jueves a domingo a la hora 21. En el caso de hoy jueves, la convocatoria es a partir de las 20 para hacer la previa. Va a haber lugares para sacarse fotos y todas esas cuestiones, así que la vas a poder ir a disfrutar, ¿sí? Y después, a la hora 21, la película. Si quieres ir solamente a ver la película, vas a la hora 21, o si no, los otros días también, mañana, durante el sábado y el domingo, se va a estar emitiendo la película también, ¿no? Bueno, así que puedes ir a disfrutar esto en el cine. Lo comentábamos el día de ayer, lo volvemos a reiterar hoy para que no te olvides de lo que va a suceder esta noche también, ¿no? Bueno, algunos datos entonces del ámbito aquí de la ciudad de Oberá, con la Gacetilla de Prensa, algo del Consejo y otras informaciones más actualizadas a esta hora de la mañana. Continuamos, 49 minutos de las 10 en todo el país.
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2: En nuestros estudios es la hora 10:50 minutos.
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2: En nuestros estudios es la hora 10:58 minutos.
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26: Bueno, 11 de la mañana, 7 minutos de la hora en todo el país. Hoy acelerando pasiones, a partir de las 20, una horita, de 20 a 21 horas. Toda la información del automovilismo. Hoy jueves, me imagino, con agenda de lo que va a suceder el fin de semana. Se viene una fecha más del karting misionero sobre pista, que va a ser el día de hoy. El programa en el cual te van a estar comentando lo que va a ser entonces la agenda de el fin de semana. ¿Sí? Autódromo, Ciudad Oberá. Dentro del autódromo está el kartódromo. Ciudad Oberá, que ya está preparado, todo listo. Ahí veíamos algunas publicaciones de los distintos medios y la gente del Automóvil Club Oberá, donde estaba mostrando algunas imágenes que están muy bonito. Viste que el Autódromo Ciudad Oberá es uno de los más coloridos y más lindos de la provincia de Misiones, y lo va a demostrar este fin de semana porque va a estar muy lindo. Esperemos que el tiempo acompañe a lo que va a ser la segunda fecha del karting aquí en la provincia de Misiones. A partir de mañana viernes ya con toda la actividad, ¿sí? Hoy ya me imagino muchos en las prácticas, en lo que tiene que ver con la posibilidad de ir a recorrer, a ver el trazado que se va a usar justamente este fin de semana. Y los chicos de Acelerando Pasiones, el día de hoy, ya seguramente van a tener toda la info y toda la data para que sepas cómo vas a ir a disfrutar. Lo que te puedo ir anticipando que va a salir 10.000 pesos la entrada, que vale por los tres días, ¿sí? Los tres días vas a pagar 10.000 pesos, vas a poder ingresar viernes, sábado, domingo, te vas a ir con tus amigos, con la familia, y vas a poder disfrutar de las distintas categorías del karting, que están muy bien presentados, muy lindos, y bueno, a disfrutarlo, ¿eh? Bueno, el Paraguay, nuestros vecinos, celebra el día de hoy, mañana, 14 y 15 de mayo, su independencia, una gesta que lo convirtió en pionero de la libertad sudamericana, una conspiración adelantada, cañones frente a la casa del gobernador y el firme rechazo a las pretensiones de Buenos Aires marcaron el nacimiento de la nación guaraní. ¿Sí? La historia de la independencia paraguaya es ante todo una historia de astucia y rapidez. Corría mayo del año 1811 y el ambiente de Asunción estaba caldeado. Si bien el plan original de los patriotas era iniciar el levantamiento el 25 de mayo, esperaban la llegada de las tropas de Fulgencio Yegros y Manuel Cabañas. Para la tradición obligó a recalcular la estrategia. Al enterarse el gobernador español, Bernardo de Velasco, el que se gestaba una sublevación, los oficiales Pedro Juan Caballero y Vicente Ignacio Iturbe, presentes en la capital, decidieron no esperar un minuto más. En esa noche, el 14 de mayo, los cuarteles se levantaron en armas. La tensión alcanzó su punto máximo en la madrugada del 15 de mayo. Ante la resistencia de Velasco a ceder el poder, los revolucionarios tomaron una medida drástica. Apostaron cañones frente a la residencia del gobernador, frente a la imposibilidad de defenderse y ante la presión de civiles y militares criollos. Velasco finalmente aceptó la formación de un triunvirato que incluía a los patriotas. Así, antes de que saliera el sol, Paraguay daba sus primeros pasos como una entidad soberana y se convirtió en uno de los pioneros del proceso libertador en Sudamérica, junto a naciones como Ecuador, Colombia, Chile y también Venezuela. Un detalle crucial que define la soberanía paraguaya fue su postura frente a las Provincias Unidas de Río de la Plata. Mientras Buenos Aires buscaba mantener el control sobre todos los territorios del antiguo virreinato, los paraguayos tenían otra idea en mente. La expedición militar, comandada por Manuel Belgrano, que buscaba anexar el territorio paraguayo a la Junta Porteña, fracasó rotundamente. Paraguay no solo quería romper cadenas con la corona española, sino también evitar ser absorbido por las ambiciones centralistas de Buenos Aires. Hoy, más de dos siglos después, el pueblo paraguayo mantiene viva la tradición de celebrar durante 48 horas aquel coraje que les permitió forjar su propio destino. Así que la independencia paraguaya entre el día de hoy, 14 y 15 de mayo. Claro, porque fue la madrugada, durante toda la noche se trabajó en esto. 215 años de la gesta que convirtió a Paraguay en una nación soberana. Así que, Día de la Independencia, saludos a todos los hermanos paraguayos en su día, ¿no? Hay algunas actividades por acá también. Bueno, vamos a ver si encontramos, lo veíamos hoy en las redes sociales, en los flyers de algunas actividades que se van a estar realizando durante este fin de semana para conmemorar esto y para disfrutarlo también. Así que te lo vamos a ir comentando más adelante. Por ahora, te comentaba esta situación que tiene que ver con esto de el Paraguay también, ¿sí? Bueno, seguimos con más datos de la provincia. Por la recesión, Misiones perdió más de 111 mil millones de pesos en tres meses, dice la información. En lo policial y lo judicial, incautaron 18 kilos de cocaína ocultos en un camión cargado con madera en Posadas, dice otro de los títulos que publica el diario Misiones Online también, ¿sí? 7 días sin clases en la escuela 958 del paraje Barbacoa. El sector privado del soberbio quiere tener cámara de comercio. Suspende la tercera fecha del motocross del Nordeste del Dorado, dice otra de las informaciones también. Se viene y está el camino de la yerba mate, dice, comienza en Apóstoles, camino a la fiesta de la yerba mate, no camino de la fiesta, camino a la fiesta de la yerba mate también. Se comienza a anticipar lo que va a ser esta edición también, ¿sí? Bueno, algunos datos publicados el día de hoy. Y lo que te comentaba a modo de título también el día de hoy, que OTC juega su última vida tras quedar 2-0 abajo en la serie frente a Boca, porque perdió los dos partidos aquí de local. El Celeste no tiene margen de error y hoy se vuelven a enfrentar a Boca, esta vez en la Bombonerita, y depende de un triunfo para no despedirse de los playoffs de la Liga Nacional. ¿Sí? Se encuentra ya allí apostado ante su desafío más determinante en la presente temporada de la Liga Nacional, la máxima categoría del básquet argentino, cuando se juegue el tercer punto, tercer partido de la serie en Boca, en la Bombonerita va a ser el partido de hoy, ¿sí? El representante misionero se juega su última vida, a todo o nada frente al Xeneize, con la obligación absoluta de quedarse con el punto para prolongar la serie de cuartos de final y forzar un cuarto partido. En el caso de que se dé, obviamente el cuarto partido se va a jugar nuevamente allá en Buenos Aires. Va a comenzar el partido el día de hoy, 22-10. Se va a trasladar en esta oportunidad al Estadio Luis Conde, más conocido como La Bombonerita. Creo yo, tengo entendido que va a ser televisado por TX Sport, creo, este primer partido. O el partido de hoy, si se da el próximo, no sé, ¿no? El panorama es crítico para el conjunto obereño, dirigido por Fabio Demti, que llega a Buenos Aires golpeado tras la última derrota acá en la ciudad de Oberá por 102-80. Esa caída dejó al equipo en una situación agonizante, consciente de que ya no existe margen de error. ¿Sí? La misión asoma compleja, no solo por la desventaja en el marcador global, sino también por el presente de ambos planteles. Mientras el Xeneize parece haber alcanzado su mejor versión en esta etapa decidida del certamen, el elenco misionero mostró un nivel sensiblemente inferior al que lo tuvo como gran protagonista durante la fase regular, ¿sí? Así que es al revés el tema, ¿no? Boca no fue clasificado directamente a los playoffs, tuvo que jugársela, mientras que el OTC ya estaba allí como cuarto y esperando un rival, ¿no? Esto no ocurre habitualmente, con Boca digo, y bueno, ahora sí, venía jugando durante la fase regular, había perdido varios partidos Boca, y justamente el OTC le había ganado a Boca de visitante, allá en Buenos Aires, en esa Bombonerita, y después acá en Oberá. No pudo ser ahora, porque Boca levantó su nivel y aparentemente los TC no. Dice el resumen, ¿no?, de lo que ocurría justamente con estos dos partidos. Así que el día de hoy, 22-10, entonces, horario del partido. Vamos a esperar, seguramente va a ser televisado, como lo decía, a través de TX Sport, la Liga Nacional de Básquet, y el OTC que se juega a pleno, entonces tiene que sí o sí ganar el día de hoy para forzar un cuarto partido, y en el caso de que no sea así, bueno, ya se despide de la Liga Nacional, pero como lo decimos siempre, siempre destacando en el nivel que está el Celeste Obereño, el OTC, digo, y lo que tiene que ver con la posibilidad de estar bien ubicado y cómo le fue en esta fase regular de la Liga Nacional, la Liga Elite, la primera división del básquet aquí en la República Argentina. 20 grados la actual temperatura en la ciudad de Oberá, 20 grados la sensación térmica, lo que dice el Servicio Meteorológico Nacional aquí para la ciudad de Oberá. Nosotros continuamos con más, 17 minutos de las 11 en todo el país. En un ratito más información, más data para vos aquí en la mañana de la revista de la Show.
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0: En nuestros estudios es la hora 11. 17 minutos.
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1: En nuestros estudios es la hora 11:26.
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como siempre, acá en la mañana, 35 minutos de las 11, en todo el país, disfrutando de la mañana, mientras te acompañamos con un buen mate, un matecito con yerba mate natura, como siempre, lo hacemos, y también con el aguas más, para prepararlo, que van de la mano, los dos justamente, yerba mate natura, en la que podés elegir la tradicional. 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

del día de hoy tiene que ver con lo que aparecía ayer a través de redes sociales, ¿viste? Y bueno, que ayer fue, antes de ayer fue la marcha de los estudiantes universitarios, ¿no? En todo el país. Y bueno, después a la par iba una publicación de un funcionario libertario, un diputado, publicaba su foto con un Tesla. Sí, bueno, entonces, bueno, se comió todas las críticas posibles de todos los opositores, de la gente, y también, por supuesto, de los propios diputados de su partido, ¿no? Que le dijeron, che, mirá, guardalo un poquito, un tiempito, después sacalo porque está medio complicado la situación económica y para que te aparezca con un Tesla de $300,000 está un poquito complicada la situación, así que guárdatelo por un tiempo. El propio Caputo dice que lo había dicho para que baje un poquito y calme un poquito las aguas, ¿no? De esta situación, de lo que ocurría justamente con este auto, ¿no? Tesla, este diputado que viene de la provincia de Jujuy, lo dejó en estacionamiento, pero antes ya había publicado en sus redes sociales y bueno, había hecho a la araca de su auto y bueno, lo dicen por allí, bueno, los propios de su partido le dijeron, pará, afloja un poquito el tema de las publicaciones y todo lo demás, espera que mejore un poquito la situación de la gente, el clima, en la gente, todas esas cuestiones, lo que fue la marcha justamente y muchas otras cuestiones más, y dejarlo y después si querés, bueno, podés mostrarlo o no, depende lo que vaya a suceder, ¿no? Pero la cuestión es que es un auto valuado en $300,000 y bueno, el tipo lo mostraba ahí tranquilamente y se comió todas las críticas posibles, ¿no? Bueno, el Banco Central de la República Argentina proyecta una rápida desaceleración de la inflación y una recuperación del PBI. Dice, ¿qué pasará con el dólar? Es el signo de preguntas, es la interrogación. Uber lanza en Argentina una opción para que las usuarias viajen solo con conductoras mujeres. Dice la posibilidad. Bueno, hay mucha inquietud en eso también. Siempre ocurrió, viste, que por ahí las mujeres quieren con mujeres. Viajar, digo, con mujeres que sean choferes por cuestión de seguridad, comodidad o quizás así, o elección. Y bueno, hay una posibilidad que puedas pedir choferes mujeres, ¿no? Bueno, te decía lo del Federal A, justamente que se viene con un gran partido. Luego de su triunfo en Chaco, Mitre va por la punta ante San Martín de Formosa este domingo en Posadas y va a ser televisado el partido, porque Bartolomé Mitre afronta este domingo 17 de mayo uno de los compromisos más importantes de la temporada cuando reciba a San Martín de Formosa por la novena fecha de la zona 2 del torneo Federal A. El encuentro se va a disputar de la hora 16 en el estadio Ernesto Tito Cucharoni de Posadas y las entradas ya se encuentran a la venta a través de Ticketed Misiones, ¿no? Bueno, el partido va a ser televisado, como lo decía, a través de Fox Sports 3, que es la posibilidad de hacerlo ahora a través de la televisación y a través, en este caso, de los equipos de televisación de la propia AFA, de la Asociación del Fútbol Argentino, bueno, que está en transmisión, ¿no? La primera división sigue estando a través de torneos y, bueno, gente de la televisión internacional, pero los torneos de ascenso, tanto como el nacional, la primera B metropolitana, el torneo de ascenso ahora, van a ser televisados por AFA Media TV, que es la productora, ¿no?, de la Asociación de Fútbol Argentino, donde van a transmitir los partidos. Y lo hacen a través de la cadena Fox Sports. En este caso, si tenés la posibilidad de tenerlo en alguna de las prestadoras de canales como DirecTV o Flow, en Fox Sports 3 es la encargada de emitir los partidos entonces de El Argentino, donde va a estar jugando Bartolomé Mitre este domingo.

0: Bueno, 11 de la mañana, 42 minutos, digo bien, la hora en todo el país. ¿Estuviste por el doctor Wander otra vez? Ahí me escucho, ahí está a pleno en la preparación. Equipo completo ahora. Ya estás ahí en transmisión, estás en sintonía también, bueno, a través de la frecuencia, a través del Facebook, y bueno, ya hacemos el equipo completo de la mañana, ¿no? Algunas informaciones del ámbito nacional también las vamos a tener en un ratito, nada más te vamos a ir comentando lo que tiene que ver con la situación de el país, también lo que se va publicando a través de los medios informativos nacionales, ¿no? Hubo críticas, como te lo decía, de Racing hacia el arbitraje el día de ayer. Bueno, respuesta de Rosario Central, más que nada en este caso de parte de Di María también, que no defendió el arbitraje, sino que a su club, ¿no? Porque decían que había sido favorecido, todas esas cuestiones, pero por eso justamente hacían sus distintos descargos, tanto el equipo que perdió como el equipo que ganó también, ¿no? Así que fue lo que se daba el día de ayer. Caretas, le dijo Di María contra Diego Milito, y los que cuestionaron el arbitraje tras el triunfo de Rosario Central 2-1 sobre Racing. Mirándolo el día de ayer a través de la televisación, bueno, en algunas se puede llegar a discutir alguna de las expulsiones, pero bueno, fue puro análisis tanto del arbitraje como del VAR también, que estaban ahí en ese lugar, y bueno, estaba, se podría decir, como, digamos, en lo cierto, no hay mucho como para criticar al árbitro. Sí, es un descuido de Racing, de los jugadores que últimamente están siendo expulsados, no solamente en Racing, ocurre en otros equipos, viste que se dieron expulsiones últimamente, y se juegan a pleno los muchachos porque es un partido mata-mata, porque el que gana se queda, el que pierde se vuelve a su casa, y lo ponen todo.
1: Hola, ¿cómo le va?
0: ¿Qué tal, cómo le
1: usted
0: va?
1: Usted tiene que coincidir conmigo que lo de Racing ayer fue medio pitado en contra. La mancha que les cobran a los jugadores.
0: Sí, sí.
1: Una mancha.
0: Por eso, últimamente, y depende mucho también de los jugadores, porque juegan así como le salió bien a la gente de Rosario, le salió bien también a algunos jugadores en otras oportunidades, ¿no?
1: Que yo, lo que pienso, que para mí la ficción en el deporte no es buena, porque eso de tirarse, revolcarse, es más, la expulsión del delantero. Yo estuve mirando cuadro por cuadro porque me dediqué hoy a... Sí, te juro. Porque me quedó lo de Di María. ¿Viste? Un tipo que se hace querer por todo el país, de golpe salta con un comentario medio atípico en él. O sea,
0: sí.
1: Decir, bueno, ¿qué pasa? Y la verdad que no le pegan en el pecho. O sea, no, tampoco fue un codazo.
0: Ajá.
1: Se apoya con la espalda para saltar y le toca el pecho y ni llega a la cara.
0: Ajá.
1: Y lo echan.
0: Claro.
1: O sea,
0: depende el jugador.
1: Es inexplicable, bueno, en realidad.
0: Y
1: ¿no?
0: Lo que había pasado justamente con el partido Boca, bueno, cuando lo expulsan a Vareiro, viste que Vareiro.
1: A eso yo me refiero.
0: Tira la
1: ficción no es buena, claro, para nadie. Y los jugadores son los que primero tienen que empezar a interpretar que esto es así, porque mañana le toca a lo de Rosario y se van a enojar.
0: Claro, obvio. Por
1: ¿me
0: eso?
1: ¿Entendés? Entonces, muchachos, sean un poco más serios.
0: Por eso lo decía hoy, así como le tocó a Racing, bueno, que le salió a Rosario el hecho de jugar así, que se ha expulsado el jugador de Racing, le pudo haber salido lo mismo también a Racing y haber sido expulsado uno de Rosario.
1: ¿Por qué extrañamos cuando decimos, ay, qué bueno que está, mirá, el fútbol europeo? La UEFA, entre otras cosas. Porque no están en la pavada. Tipo que se lastimó.
0: Más o menos,
1: Sí,
0: porque...
1: pero no hacen esta ficción. Lo de acá, ayer parece que le mataban y no era nada.
0: Sí, o sea,
1: y lo que le pasó a Boca también fue por ahí, digamos.
0: La única diferencia que se ve en Europa, te digo, los fulls hay actuaciones, hay todo, pero lo único que le dan mucha importancia y estaría buenísimo que se dé también aquí en esta parte de Sudamérica es el tiempo que hacen los jugadores cuando están ganando, cuando tienen una ventaja, viste el tiempo, lo que se tarda. Por eso hay un nuevo reglamento a partir de ahora del Mundial y bueno, a partir de dentro de un tiempo que se va a implementar el tema de contar el conteo, el tiempo que tienen en los laterales, por ejemplo, porque esto sí, en esa parte, viste, es muy complicada, tanto para el equipo que va perdiendo, bueno, que tiene una posibilidad, una chance y quiere recuperar un partido, bueno, lo puede hacer por el tema del tiempo, ¿no? Es lo que más hacen hincapié. Bueno, esto es lo bueno que tiene Europa y lo bueno que se va a estar implementando a nivel mundial también, ¿no?
1: Está bien.
0: Sí, sí, sí, exactamente.
1: Bueno, te cambio de tema rapidito porque nos estamos yendo.
0: Sí, sí.
1: 46.
0: Ya conté todo, así que no sé qué vas a contar.
1: No, subieron la nafta.
0: Sí, sí, ya lo dije.
1: O sea, pero tiene que la gente tiene que saber que estoy pichado con eso.
0: Pero eso no es nada. No va a subir por lo menos hasta dentro de 45 días.
1: La última vez que dijeron, a ver,
0: claro, sí,
1: que
0: sí.
1: No iba a subir por 45 días.
0: Sí, sí, sí.
1: ¿Y?
0: Pero subió, o sea,
1: sí,
0: obviamente.
1: Por eso te digo, ese cuento que se lo vayan a contar a Magoya.
0: O sea, no es una, no tenés una visión a decir, bueno, subió la nafta, a ver, uh-huh. Vamos a ver dentro de cuándo. Va a subir dentro de 2-3 meses, otra vez subirá.
1: Si quieres para mañana.
0: No, dentro de 45 días va a subir.
1: Para mañana te traigo los precios en las distintas estaciones de servicio de la ciudad.
0: Sí, sí,
1: ¿está?
0: Sí.
1: Ya metí una fotito.
0: La que más se nota, como siempre, es la de YPF, que es la que más se nota el aumento. Las otras petroleras, digo bien, como Shell, como Action, no es que se nota mucho.
1: Porque
0: pero
1: viven actualizando,
0: claro,
1: ¿no?
0: Pero la YPF sí es la que más. Tiene aumentos y se sabe sobre los aumentos.
1: Bueno, me encanta que la gente empiece a interpretar de que era todo un gran cuento de la vida.
0: Sí, sí.
1: O sea, nada, estimo de que acá por lo menos va a parar unos días. Sube el combustible, lo que
0: sí.
1: Te quiero decir, y que la gente tiene que entender, que esto necesariamente implica que suba todo.
0: Uh-huh.
1: Porque me decís, no influye. Claro que influye, claro que influye. En 100 kilómetros, ¿cuánto litro de nafta gastás? Me vas a decir, gasoil, está bien, ¿cuánto litro de gasoil gastás? Eso tenés que sumar a la mercadería que vas a comprar, me imagino. Mm. Nada.
0: Claro, exactamente. Y bueno, y a la vez, bueno, sube combustible, suben, se va aplicando a precios, algunos que aprovechan el tema de precios, el tema de aumento, el tema de pasaje y todas esas cuestiones, se va complicando todo. Con la suba de combustible siempre cambia mucho el panorama y todas esas cuestiones que se dan en un país, en el funcionamiento, ¿no?
1: Pues sabes que Hugo Pasalacqua expresó la preocupación, entre otras cosas, por el recorte presupuestario de parques nacionales. A ver, están recortando todo. Todo lo que sea Estado, están eliminando todo,
0: sí,
1: y recortando.
0: Sí,
1: recortaron el INTA, recortaron parques nacionales, recortaron ese... Ahí, que mide la temperatura, ¿cómo se llama esto?
0: Sí, sí, lo del
1: Servicio Meteorológico Nacional.
0: Uh-huh.
1: Recortar, tratando de eliminar todo. Vos sabés que el tema de parques nacionales en Puerto Iguazú es muy importante, porque viven de esa plata.
0: Obvio.
1: Y envió nota a jefes de gabinete y al ministro de la Nación, el jefe Adorni, le vas a mandar nota a vos, justo Adorni. Puedes mandar al hermano Adorni, que ahora también está.
0: Sí, sí, le imputaron al hermano Adorni también.
1: Sí,
0: de la...
1: Agarró apenas un par de casas que se compró y ya le llaman al vago.
0: Sí, sí, sí.
1: Bueno, al ministro nacional, manifestando su rechazo en lo económico, hay caída de recaudación provincial. La provincia también, no solamente Iguazú, sino que la provincia también tiene un goteo ahí, que me parece perfecto, porque de última. La inversión en calles, el mantenimiento de bosque, de selva, la hace la provincia, ¿no?
0: Claro.
1: La hace el municipio de Iguazú. O sea, para que entendamos, ¿no? Y manifestaron el rechazo. En lo económico hay caídas de recaudación provincial por bajo el consumo y la fuerte competencia del comercio fronterizo. Además, también es cierto que la gente se va a comprar a otro lado.
0: Sí.
1: Pero porque es más barato. ¿Qué quiere que haga? La gente no es tonta. ¿Qué más te digo? Vamos a hacer una cosita. Cortecito comercial. A la vuelta, te hablo un poquitito más cerramos el programa ya.
0: Sí, sí, ya
1: con
0: estamos
1: clima,
0: en 50
1: cerramos
0: minutos.
1: El programa con educación, cerramos el programa con algo de salud, ambiente y producción, algo de la economía, servicios y seguridad, pero a la vuelta de la música.
0: No, va a entrar todo eso.
1: Sí, sí, porque es un resumen.
0: No, reducir.
1: ¿Usted es BTN?
0: Sí.
1: Bueno, estos son los títulos.
0: Ah, títulos. Los títulos.
1: Ya vuelvo. No te vayas.
2: 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En nuestros estudios es la hora 11:51 minutos. ¿Te imaginas tener gas gratis por un año? ¿Sabes que es posible? 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

0: Bueno, 11 de la mañana, 57 minutos de la hora en todo el país. Quería saber, decías, el tiempo. Bueno, 20 grados la actual temperatura aquí en la ciudad de Obras. ¿Se sienten los 20 grados afuera o no?
1: Qué corta esta semana, che, para mí. El día de hoy parece que pasó volando.
0: Qué rápido que pasó tu jueves.
1: Te juro. Sí, 20 grados, che, ¿hicimos cocinita o no? ¿Mañana?
0: No, ¿cómo voy a hacer solo?
1: Cerramos la semana con cocinita.
0: Yo no puedo.
1: Mañana, ¿sabes lo que le voy a proponer? Que usted haga la comida más pesada, más fuerte, la principal. Y yo hago la entradita.
0: Mañana voy a cocinar, vamos a hacer comida paraguaya porque estamos en el Día de la Independencia de Paraguay.
1: Saludo a todos los paraguayos, hoy es el Día de la Independencia y el Día de la Madre paraguaya.
0: Sí, también, por supuesto.
1: Yo quería hacerle la nota al presidente, a uno de los...
0: Claro, porque hay eventos este fin de semana.
1: Electro y compañía, hay eventos este fin de semana, fiesta, baile y ainda más.
0: Y yo voy a hacer mañana, posiblemente, voy a hacer boriborí o si no, mandió shirirí.
1: Y, ¿por qué me haces sacar? La gente le está viendo.
0: Si me contratan.
1: La gente le está viendo.
0: Nada, porque no sé si me salió bien el mandío shirirí, la pronunciación.
1: ¿Es shirirí también?
0: Shirirí. Sí. Bueno, así que si me sale bien, puedo estar en la próxima edición de la Fiesta Nacional del Inmigrante en la cocina paraguaya.
1: Está bien.
0: Por la módica suma de.
1: Nada. No, yo no sé, yo soy francés. Ajá. Yo le puedo invitar a que vaya a degustar algunos platos o que presente algunos platos franceses. Ajá. Ni un problema. Puedo hablar con el rey de Francia.
0: ¿Ah, sí?
1: Y la gueina.
0: La gueina.
1: Te juro. Bueno, nada, ya sabés.
0: Ajá.
1: Entonces mañana hago la entrada yo, usted hace el plato principal.
0: Dale. Y habla con Yolanda, que te pase una...
1: Yolanda Parque, quedamos a una entrada a última hora. Hoy vamos con la Yoli y vamos a hablar de ese tema.
0: A una entradita de Paraguay.
1: Me dijo la Yoli, Gerard, quédate tranquilo que yo me encargo de esa entrada. Me dijo, ¿cómo está ahí?
0: Una chipazó, chipazúa.
1: Sí, un algo yo te voy a hacer.
0: Pororococó.
1: Bueno, nos estamos yendo y te quiero contar que lo más destacado de hoy, te vuelvo a repetir, la jornada ya te dijo Fabio, va a estar estable, mañanas y noches fría, tardes templadas, lindo día, aproximadamente entre 15 y 20 grados, baja un poco la temperatura a última hora, pero ya sabes. Hubo una masiva marcha federal el día de ayer en defensa de la educación pública. Sí, cientos de personas exigieron el cumplimiento de la ley de financiamiento universitario, que dice que el gobierno dice que paga y la universidad dice que no puso un mango todavía.
0: Claro.
1: O sea, es el gran problema. En salud te digo que el Ministerio de Salud de Misiones notificó dos casos de síndrome urémico hemolítico, que es una enfermedad muy complicada en lo que va del 2026. Si bien la incidencia mantiene una tendencia descendente, estaba decayendo esa enfermedad en el país, pero sigue siendo una enfermedad muy, pero muy grave y que se le está haciendo seguimiento en Misiones. Además, Misiones lideró a nivel nacional el gran día de la observación de aves, que es el 9 de mayo, con el 311, especies registradas, 311 en una sola jornada.
0: ¡Qué lindo!
1: Salía a dar una vuelta, llevaba la onda. ¡Nah! O sea, pavo.
0: Sí, qué cantidad de pajaritos,
1: sí,
0: que hay en el...
1: 311 variedades distintas.
0: Sí.
1: El otro día he visto uno que era amarillo con la cabeza negra.
0: Ajá.
1: Y el pecho, así, una franjita en el pecho, una cosa.
0: Guarda con la
1: era
0: cantidad.
1: Para sacar la foto. Y vos sabés que, ¿viste que lo que te pasa? No sé si a vos, pero a mí me pasa siempre. Cuando necesito el celular, no me abre la cámara, no le encuentro cómo abrir. Cuando me di cuenta, se me fue. Y él me estaba conversando, porque me decía...
0: Estaba esperando y cuando vio que vos...
1: Una cosa así, y yo le decía... Bueno, como dice, invitándole a que me saque la foto. Especialista anticipa que un invierno menos extremos en el 2025, con térmica que valoran habitualmente un buen escenario para la producción agrícola. O sea que vamos a andar muy bien en la cuestión agrícola y también en la cuestión de aves silvestres y todo lo que sea de trazabilidad en la cuestión de aves, ¿sabes? La política de economía, ya te dije, el gobernador tuvo preocupación por el recorte en parques nacionales y en todos los recortes que se están haciendo en la provincia de Misiones, y que todo significa menos dinero para nuestra provincia. En cambio, Servicio y Seguridad de Energía de Misiones incorporó tótems de autogestión en las oficinas para realizar trámite. Mientras tanto, te sigue aumentando con todos los tótems y tótems. La policía realizó operativos en Novelá, usted ya comentó, en Posadas, San Pedro, y cuatro detenidos con bienes recuperados en Iguazú. Una persecución en el monte terminó con un secuestro de más de un kilogramo de cocaína evaluada en 25 millones de pesitos. ¿Te pareció bien este ítem de misiones de la última hora?
0: Sí, sí,
1: bueno,
0: sí.
1: Felicíteme y ahora sí me voy. Muchas gracias. Saludo a Horacio, el jefe de Segunda Zona de Salud del Hospital SAMIC.
0: Horacio Belizú.
1: Sí, sí, Horacio Belizú. Un abrazo grande, amigazo toda la vida. Y a toda la barra de Alto Uruguay Salud. Que tengan un excelente día.
0: Excelente. Bueno, nos encontramos mañana, ¿eh?
1: Dos minutos de las 12. Sí, voy a saludarle a mi profesor de gimnasio.
0: Ajá.
1: Ah, Gastón.
0: Sí, sí.
1: ¿No sabe? El tipo es un genio.
0: ¿Tenés que ir a pagar algo así hoy o por qué estás saludando?
1: ¿Eh? Sí, sí, sí, sí. No, hoy no tengo que pagar. ¿Por qué tengo que pagar?
0: No lo digo como estás saludando.
1: No.
0: Perdón.
1: Gastón es un genio.
0: Ah, dale.
1: Te digo, ¿usted se va al gimnasio?
0: No, yo no voy al gimnasio.
1: ¿Por qué no se va al gimnasio?
0: No voy.
1: Tendría que ir, che.
0: El día que vaya tiene que ser una persona que me tiene que preparar una rutina especial para mí.
1: ¿Por qué?
0: Y sí, pues una persona especial.
1: No, usted tiene que hacer lo que hace el todo.
0: Muchos kilos, no sé si va a haber, como lo decías vos el otro día, si hay tantos kilos ahí en el gimnasio como para bancarme, digamos, ¿no? Esa es la situación.
1: No, yo estoy usando 60 por brazo. 60 gramos. Pues es que estoy buscando para...
0: ¿viste? A la vuelta, 60 cucharazos.
1: ¿Viste el detalle de que vos no te acordás cómo se llamaba el profe? Bueno, yo el tal de que no me acuerdo cómo se llama. Uh-huh. A ver. Bueno, no lo voy a encontrar. Voy a hacer mañana el saludo. Mañana.
0: Dale. Mañana va el saludo para el profe.
1: ¡Ah! Me estaba olvidando del amigo de San Martín, el carnicero.
0: Ajá.
1: El tipo, el matador de San Martín.
0: Ah, mira vos.
1: Sí, sí. Él es el kilómetro 20. El mejor carnicero que he visto. Dice que el tipo baja del colectivo allá en el kilómetro 20 y las mujeres hacen cola para esperar.
0: ¿Dónde es el kilómetro 20?
1: Pasando San Martín.
0: Ah.
1: Dijo que está la autovía de San Martín.
0: Sí, sí.
1: Pasa y después hay un barrio, un par de barrios ahí. Ajá. Bueno, de ese barrio. El tipo baja del colectivo y dice que las mujeres hacen cola.
0: Ah,
1: y viste como cuando llega el artista, así que dice, ¡ah!
0: ¡Llegó!
1: Abrazo grande al galán de San Martín, carnicero acá, cerquita.
0: Dale, saludos.
1: Chao, hasta mañana.
0: Hasta mañana.
1: Que pase bien.

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2: En nuestros estudios es la hora 12. 6 minutos.
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1: En nuestros estudios es la hora 12. 17 minutos.
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1: En nuestros estudios es la hora 12:32. 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
1: En nuestros estudios es la hora 12:48.
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1: En nuestros estudios es la hora 13:03.
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0: coisa linda. 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

Muy buenas tardes, familia. Dios te bendiga en esta hora de la tarde, 13 horas, 14 minutitos. Sintonizando la 100.5 Radio Show en el espacio programa La Voz de la Liberación, perteneciente a la Iglesia Pentecostal Dios es Amor. Recordando de que nuestra sede mundial se encuentra por la Avenida del Estado al 4568 en San Pablo, Brasil, bajo la actual responsabilidad de la hermana Ereni Miranda.

de Buenos Aires, familia capital de nuestro país, se encuentra nuestra sede nacional por calle Yerbal, altura 2461, frente a la Plaza Flores. Está ubicada la iglesia pentecostal Dios es Amor y actualmente se encuentra bajo la responsabilidad del presbítero Sabdiel Bravo.

Universidad de Virasoro Corrientes se encuentra nuestra sede provincial en barrio Santa Rita por calle Chubut y Alpalmar. Está ubicada la iglesia Pentecostal Dios es Amor y actualmente está bajo la responsabilidad del presbítero Marcelo Kerber.

Y aquí en nuestra ciudad, aquí en la ciudad de Oberá, se encuentra nuestra sede distrital por calle Chubut, altura 145, casi avenida Libertad, y está ubicada la iglesia pentecostal Dios es Amor. Y actualmente se encuentra bajo la responsabilidad del presbítero Jorge Valdés, ya en esta tarde también quien tiene el gusto y el placer de saludarte con la gloriosa paz de nuestro Señor y Salvador Jesucristo, su amigo y hermano en Cristo, el joven Emanuel.

gente, bien familia, Dios te bendiga en esta hora de la tarde, 13 horas con 19 minutitos. Ya estamos con todos ustedes aquí por la 100.5 para hacerte la compañía hasta 14:30 horas en esto que es el programa La Voz de la Liberación, programa informativo que pertenece a la Iglesia Pentecostal Dios es Amor. Pues en esta tarde, familia, antes de nosotros ir con las informaciones, primeramente vamos a realizar una breve oración a nuestro Dios, como hacemos cada tarde al iniciar y al finalizar esta programación. En esta tarde te invito, familia, usted que del otro lado y me está escuchando, tal vez usted que del otro lado me está sintonizando, para que junto nosotros oremos a nuestro Dios, para que junto nosotros clamemos a nuestro Dios. Recordemos y observemos por medio de la palabra de Dios que la oración es aquella que nos comunica con nuestro Dios. La oración es el medio de comunicación que nosotros utilizamos para comunicarnos precisamente con nuestro Señor y Salvador Jesucristo. Es la oración aquella que nos comunica con nuestro Dios. Por eso en esta tarde te invito para que junto nosotros hablemos con el Padre de nuestro Señor y Salvador Jesucristo. Amado Dios y eterno Padre que estás en el cielo, Señor, en este momento de oración, Señor, en esta hora de la tarde venimos a ti, Señor, para orar. En este momento de oración, Señor, en esta hora, Señor, nos unimos, mi Dios, en clamor, Señor, en oración para entrar y presentarnos, Señor, delante de tu presencia, Señor, presentarnos delante de ti en esta tarde, Señor, para darte gracia en primer lugar, Señor, por todo lo que el Señor ya nos tiene dado, para en primer lugar, Señor, agradecerte, mi Dios, por todo lo que el Señor ya nos tiene permitido nosotros vivir y alcanzar, Señor. Queremos darte gracias, mi Dios, por este día, Señor. Queremos darte gracias por esta oportunidad. Quiero darte gracias, Señor, por cada familia, por cada oyente que del otro lado está conmigo orando en este momento, Señor. Yo te agradezco, mi Dios y mi Padre, Señor, por tu amor, por tu fidelidad, Señor. Te doy gracias, mi Dios, por tu infinita bondad, Señor, para con nuestra vida. Mas también te pido, Señor, para que en esta tarde el Señor nos venga a guiar, para que en esta tarde el Señor una tarde más nos venga a bendecir, Señor, con bendiciones, mi Dios y mi Padre, que desciendan desde los cielos, Señor. Te pedimos, mi Dios, y te pido, Señor, en este momento, Señor, por los hogares, por las familias, por las personas, Señor, que me están sintonizando, Señor, y que junto, Dios, están orando conmigo, Señor. Pedimos en este momento por ellos, Señor, por su familia, por sus hogares, Señor, para que el Señor lo bendiga, mi Dios, de una manera muy especial, para que el Señor venga a bendecir su vida, Señor, para que el Señor venga a bendecir su familia, para que el Señor venga a bendecir, Señor, todas las áreas, mi Dios, de su vida, Señor, guardando, protegiendo, Señor, entrando, mi Dios, con tu Espíritu Santo, Señor, trayendo paz, trayendo alegría, Señor, trayendo consuelo, Dios mío, Padre, trayendo esperanza, Señor, para aquel que la está necesitando, Señor. Te pedimos, oh Dios, que por medio, Señor, de esta programación, el Señor pueda hablar, mi Dios, a aquellos que están necesitados, el Señor pueda darse a conocer, Señor, a aquellos, mi Dios, que están necesitando tal vez de una ayuda, Señor, de una palabra, mi Dios, de un socorro, de una esperanza, Señor. Es por eso que en esta tarde te pedimos, Espíritu de Dios, que seas tú guiando nuestra vida, que seas tú guiando, Señor, esta programación, Señor. Nos entregamos, mi Dios, a ti, Señor, entrego en tus manos, Padre, a cada familia, Señor, que del otro lado me está escuchando, Señor. Bendícelo, mi Dios, de una manera muy en especial, Señor. Ayúdalo, mi Dios, de una manera grandiosa, Señor. Socorre, mi Dios, a aquel que está necesitado, Señor, y entra con poder y autoridad, Señor, para alcanzar la grande victoria para aquel que está necesitando, Señor. Nosotros te pedimos en este momento que el Señor nos guíe, mi Dios, y que el Señor nos acompañe, Señor, para que esto sea gloria y honra de tu nombre, Señor, para que tu nombre sea glorificado, Padre, y para que las familias que del otro lado nos escuchan sean bendecidos por medio de tu Hijo amado, el Señor Jesús. Nosotros te pedimos, Padre, y nosotros te agradecemos en el nombre de Jesús. Amén y amén, Señor Jesús.

horas, 13 horas, 24 minutitos, familia. Dios te bendiga, usted que está del otro lado, y que el Señor bendiga tu vida, tu hogar, tu familia, realmente con bendiciones desde lo alto cielo. Ya en esta tarde, antes de pasar a compartirte las informaciones, antes de entrar también con nuestro comentario, vamos a sintonizar una bella y hermosa alabanza en esta hora de la tarde, la grabadora, también la voz de la liberación, una bella y hermosa alabanza que estará sonando para todos nosotros, para todo nuestro elevo espiritual. Escuchemos entonces esta bella alabanza y ya luego regresamos con todos ustedes.

Energy, también familia, 13 horas con 30 minutitos. Proseguimos con todos ustedes aquí dentro de esto que es el programa La Voz de la Liberación. Hoy día, jueves 14 de mayo. Realmente lindo día el que Dios nos permite estar con todos ustedes aquí para hacerte compañía, para traerte la información también con respecto a lo que se vive y lo que se irá a vivir también en el interior de las iglesias pentecostal. Dios es amor. Y hemos llegado al jueves, ya hemos llegado realmente este día jueves muy lindo, una semana muy bella la que Dios ya nos ha permitido nosotros transcurrir. Y con toda la fe, con toda la expectativa ya nos encontramos en esta tarde porque hemos llegado al gran jueves, al jueves del mover del Espíritu Santo de Dios, al jueves realmente donde Dios vendrá a hablar de una manera muy en especial, como lo ha hecho en jueves anteriores, como hemos podido observar en jueves anteriores, donde ya hemos podido llegar en la presencia de nuestro Dios. Y con toda fe y toda seguridad te puedo decir que esta noche no será diferente. Con toda fe y con toda seguridad te lo puedo decir, que esta noche no será distinta, sino que una vez más podremos contemplar la gloria y el poder del Espíritu Santo obrando en el medio de su pueblo. Y ya desde estos minutos de la tarde yo me encuentro aquí para también alentar, para también alentar tu fe y para invitarte también para en esta noche nosotros reunirnos todos en la presencia de Dios. ¿Por qué? Porque se nos viene una noche de mucha, pero mucha bendición. Estaremos reunidos juntamente en la membresía de la iglesia en una noche realmente de adoración, en una noche realmente donde estaremos alabando el nombre santo de nuestro Dios, en una noche donde estaremos buscando de la presencia de Dios y recibiendo también de la palabra de Dios que vendrá como bálsamo a nuestro corazón, de la palabra de Dios que vendrá realmente a hablar de una manera muy, pero muy en especial a nuestra vida. Y aquí estoy también para invitarte, familia, usted que tal vez me está escuchando en esta tarde, usted que tal vez me estás sintonizando aquí de dentro de la ciudad de Oberá, sus alrededores, los barrios. También aquí estoy para compartir también la información, más también para invitarte, porque usted también es bienvenido a participar con nosotros. Usted también es bienvenido a estar reunido en esta noche, una noche en la presencia de Dios. Usted también es bienvenido para estar reunido juntamente con nosotros, adorando el nombre santo de nuestro Dios y recibiendo palabra que vendrá de parte de Dios. Precisamente nos encontramos en este día jueves, en el día de palabra, realmente día donde Dios habla realmente por su palabra, día donde Dios viene a hacer cosa grande por medio de su santa y divina palabra. Y con toda seguridad y toda certeza en esta noche no será distinto. Ya hemos podido observar en jueves

anteriores, que Dios viene hablando, que Dios viene operando, que Dios viene sanando, que Dios viene restaurando, que Dios viene haciendo grandes cosas por medio de su santa y divina palabra. Por eso con toda seguridad te lo puedo decir que en esta noche no será diferente. Dios nuevamente vendrá a hablar a nuestra vida. Dios nuevamente vendrá a transmitir a nuestro corazón su perfecta y divina voluntad, utilizando la vida de su siervo, que ya estará tomando el santo altar a las 20 horas. Ya a las 20 horas ya estará tomando el santo altar. Pero el minuto antes ya nosotros estaremos reunidos ahí para orar a Dios. Ya el minuto antes estaremos reunidos juntamente a la membresía para adorar a Dios, para clamar al Señor, para buscar ya y preparar en adoración el ambiente para recibir la palabra que vendrá poderosamente para nuestra vida. Esa palabra que realmente tiene ese poder para traer ese efecto positivo a nuestro corazón. Esa palabra que realmente tiene ese poder para transformar. Esa palabra que tiene el poder para cambiar, para restaurar realmente, para anular decretos, realmente esa palabra que tiene poder para grandes cosas realizar en nuestra vida. Y estaremos ahí ya a partir de las 18 horas orando a Dios, clamando al Señor en el ministerio de la oración, también luego adorando a Dios, preparando todo ya para que cuando el siervo tome el santo altar, el Espíritu de Dios se manifieste de una manera muy, pero muy en especial. Yo estoy más que seguro de que algo grande es lo que iremos a vivir en esta noche. Yo estoy más que seguro de que algo poderoso iremos a vivir en esta noche, en el medio y en el interior de la iglesia pentecostal. Dios es amor. Donde usted, familia, no te podés quedar de afuera. Usted que me está sintonizando, tal vez en esta tarde, aquí en la ciudad de Oberán, sus alrededores, donde no podés quedarte de afuera, sino que tenés que estar juntamente con nosotros, para todos juntos disfrutar la gloria de Jehová, para todos juntos disfrutar la presencia de Dios manifestada en el medio de su pueblo, la presencia del Espíritu Santo de Dios obrando, operando, hablando realmente de una manera muy, pero muy en especial. Por eso no te quedes de afuera, sino que llegas juntamente con nosotros en este momento, en este tiempo de comunión, en este tiempo que estaremos en adoración, en este tiempo que estaremos clamando a Dios y alcanzando la grande bendición de parte. De nuestro Señor y Salvador Jesucristo. Por eso te invito ya desde esta hora de la tarde, 3 horas con 35 minutitos, para que juntos nosotros nos preparemos con toda la fe, para que juntos nosotros nos preparemos realmente con toda la fe para acercarnos esta noche por calle Chubut, altura 145, casi avenida Libertad. Y se encuentra la iglesia pentecostal Dios es amor, y como te lo dije anteriormente, a partir ya de las 18 horas estaremos reunidos para orar a Dios. A partir de las 18 horas ya estaremos reunidos para clamar a Dios, y ya luego a las 20 horas estará el siervo tomando el santo altar para ministrar la poderosa palabra de Dios. Por la propia palabra de Dios, por la propia Biblia, nosotros podemos observar que realmente la palabra de Dios, aquello que sale, aquello que emana de la boca de Dios, aquella palabra que viene de parte de Dios para nuestra vida, tiene gran peso en nuestra vida, tiene gran peso en la creación, tiene gran peso realmente en todo lo que existe y subsiste. La Biblia dice que Dios por su palabra mantiene el universo. La Biblia dice que Dios por medio de su palabra es quien Él creó todas las cosas, y por medio de su palabra todas las cosas aún se mantienen y no se fueron a la destrucción. ¿Por qué? Porque hay una palabra de parte de Dios realmente sujetando todas las cosas, sujetando realmente toda la creación. Por medio de la Biblia nosotros podemos observar que el poder y la magnitud de la palabra, de lo que sale de la boca de Dios, es realmente muy, pero muy poderoso. Por eso yo estoy seguro de que lo que Dios vendrá a hablar a nuestra vida en esta noche, yo estoy seguro de que lo que Dios irá a transmitir a nuestra vida en esta noche será algo muy grandioso para nuestra vida. Y con toda seguridad tenemos que recibir y atesorar esa palabra en nuestro corazón y dejar que ella realmente venga a producir ese efecto positivo en nuestra vida. Por eso te invito, vamos todos juntos nosotros a recibir palabra de parte de nuestro Dios. Vamos todos juntos nosotros a recibir aquello que Dios quiere venir a hablar a nuestra vida. La Biblia dice que la fe precisamente viene por el oír, y el oír de la palabra de Dios. La fe viene, realmente aumenta, nuestra fe es aumentada cuando nosotros escuchamos la palabra de nuestro Señor y Salvador Jesucristo. La Biblia dice que sin fe es imposible agradar a Dios, mas si tuviéramos fe como un grano de mostaza, el Señor Jesús lo explicó de esta manera, diríamos a esta montaña: mira, arráncate y muévete para otro lado, y la montaña se arrancaría y se movería para otro lado. ¿Por qué? Por la fe que nosotros tenemos en el nombre del Señor Jesucristo. Pero esa fe viene por el oír, y el oír de la palabra de Dios. Por eso vamos a recibir palabra de parte de Dios
12 nuestra noche, para que nuestra fe sea aumentada también, para alcanzar las grandes bendiciones de parte de Dios, para alcanzar realmente la grande victoria de parte de nuestro Señor y Salvador Jesucristo por medio de su santa y divina palabra. Te esperamos por Chubut, altura 145, casi Avenida Libertad, en el interior de la iglesia pentecostal. Dios es amor.

Bien, gente, bien, familia, 13:43. Preparémonos entonces para en esta noche acercarnos a nosotros, recibir palabra de parte de Dios. Preparémonos para en esta noche nosotros acercarnos a recibir la poderosa palabra, aquello que Dios quiere venir a hablar a nuestra vida. El autor de Hebreo, el del libro de Hebreo, nos dice las siguientes cosas acerca de la palabra de Dios. Porque la palabra de Dios es viva y eficaz y más cortante que toda espada de doble filo, y penetra hasta partir el alma y el espíritu, las coyunturas y los tuétanos, y discierne los pensamientos y las intenciones del corazón. Y no hay cosa creada que no se manifieste en su presencia. Ante bien todas las cosas están desnudas y abiertas los ojos de aquel a quien tenemos que dar cuenta. Un versículo donde realmente podemos observar el gran poder de la palabra de Dios. Ella tiene el poder realmente para alcanzarnos tantas cosas. David decía, lámpara es a mis pies tu palabra. David decía, cuán dulces son tus palabras a mi paladar. Realmente me has hecho sabio por medio de ella. La palabra de Dios realmente tiene gran poder en la vida del hombre y en la vida de la mujer. Y no solo eso, sino que mira que nos dice la palabra de Dios aquí en el libro de San Mateo. San Mateo, nosotros vamos a encontrar que el Señor Jesús va a visitar a la suegra de Pedro, y dice la Biblia de Dios que por su palabra muchos endemoniados y enfermos eran sanados por medio de la palabra de nuestro Señor y Salvador Jesucristo. Mira que nos dice San Mateo 8:14. Vino Jesús a casa de Pedro y vio a la suegra de este postrado en cama y con fiebre, y tocó su mujer y la fiebre le dejó, y ella se levantó y le servía. Y cuando llegó la noche, trajeron a él muchos endemoniados, y con la palabra echó afuera los demonios y sanó a todos los enfermos. Realmente palabra de Dios es aquella que tiene poder en la vida del hombre. Realmente palabra de Dios es aquella que tiene el poder para alcanzarnos todo aquello que nosotros necesitamos de parte de nuestro Dios. Y en esta noche Dios quiere hablar a nuestra vida. En esta noche Dios quiere ministrar nuestro corazón. En esta noche Dios quiere sanar. En esta noche Dios quiere libertar. En esta noche Dios quiere hablar, transformar realmente todo por medio de su santa y divina palabra. Por eso vamos a prepararnos con toda la fe y vamos a llegar en esta noche para recibir aquello que Dios quiere venir a hablar a nuestra vida, para recibir aquella palabra que Dios quiere venir a transmitir a nuestra vida, a nuestro corazón. Y dejemos que esa palabra produzca ese efecto positivo que estamos necesitando. Dejemos que esa palabra realmente venga a producir y que venga realmente a alcanzarnos la sanidad, la liberación, la restauración, el renuevo y todo aquello que estamos necesitando de parte de nuestro Dios. Alcancemos por medio de su santa y divina palabra. Preparémonos y lleguemos entonces por calle Chubut, altura 145, casi Avenida Libertad, en el interior de la iglesia pentecostal Dios es Amor.

0: 20, 3 horas con 48 minutitos. Vamos a pasar ahora a escuchar bellos testimonios también de personas que irán a testificar del poder de Dios, personas que irán a contar de aquellos que alcanzaron de parte de nuestro Señor y Salvador Jesucristo. Vamos a pasar a escuchar estos bellos testimonios y ya luego regresamos con todos ustedes aquí dentro de esto que es el programa La Voz de la Liberación. Escuchemos entonces estos bellos testimonios y ya volvemos con todos ustedes.
1: Buenas tardes, gente del programa La Voz de la Liberación. Nos encontramos aquí en el interior de la iglesia pentecostal Dios es Amor, interrogando a personas que alcanzaron sanidad de parte de nuestro Dios y Salvador Jesucristo. Y en esta noche estoy ya con una hermana que irá a testificar, contar de la sanidad que Dios alcanzó para su vida. Hermana, primeramente, decime tu nombre y de dónde venís.
2: Yo me llamo Belén Almoa, vengo del barrio Unter.
1: Hermana, cuenta para los oyentes cuál era ese dolor, ese problema en el cual venía sufriendo y esta noche llegaste a la casa de Dios y Dios por misericordia te alcanza esa bendición.
2: Eso hace más de 3 años que vengo con ese dolor de columna, que había días que no podía ni conmigo y gracias a Dios hoy vine esta noche a la iglesia y sentí que Dios me sanó.
1: Realmente, hermana, usted puede testificar ahora que Dios hizo el milagro. El pastor decía que usted haga prueba y adentro usted hizo prueba, giró, y los dolores que usted sentía, ¿aún los sigue sintiendo, hermana?
2: No, ni un dolor no siento más.
1: Ya no están más esos dolores que usted a tiempo venía sintiendo. ¿Qué usted diría, hermana, para esas personas que tal vez están en una situación como vos, tal vez están sufriendo con dolores? ¿Qué le diría vos a esas personas?
2: Que confíen en Dios. Solo Dios nomás tiene la salida porque los médicos por ahí... muchos se operan y quedan en silla de ruedas. Por mi parte, mejor es que vengan en la casa de Dios y pídanla y tengan mucha fe.
1: Realmente una bendición la que Dios entregó para tu vida. Hermana, ya para terminar, dame una vez más tu nombre y de dónde estás visitando.
2: Me llamo Belén Almoa, soy del barrio Unter.
1: Dios bendiga, hermano, Dios bendiga, oyente del programa La Voz de la Liberación. Realmente, milagro lo que Dios realiza en nuestro medio.
3: Muy bien, muchas gracias, amados hermanos de los estudios del programa La Voz de la Liberación. Una vez más estamos aquí en el interior de la iglesia pentecostal Dios es Amor en calle Chubut al 145, casi Avenida Libertad. Vamos con las personas que al acercarse aquí en las poderosas campañas están recibiendo los grandes milagros de Dios. ¿Tu nombre?
4: Silvia.
3: Cuenta a los oyentes del programa cuál fue la bendición que usted recibió acercándose hoy aquí en la iglesia Dios es Amor.
4: Yo tenía muchos dolores en uno de los ojos, un dolor como que algo me hincaba en el ojo izquierdo, y llegando hoy a la iglesia Dios es Amor recibí la sanidad.
3: Recibió la sanidad, sentía como un aguijón ahí en el costado del ojo.
4: Sí, así es.
3: ¿Hace cuánto tiempo?
4: Ya hace más de 3 años.
3: Más de 3 años.
4: Amén.
3: Y hoy puede testificar a la amplia audiencia que el milagro aconteció en tu vida.
4: Amén, así es.
3: ¿No siente más ese dolor?
4: Se me fue completamente.
3: Qué tremendo, amados oyentes del programa La Voz de la Liberación. Algo impactante, Dios está operando en calle Chubut al 145, casi Avenida Libertad. Hermana, confirma ahí tu nombre y de dónde usted está viniendo para todos los oyentes de La Voz de la Liberación.
4: Me llamo Silvia y soy del barrio del Olimpia.
3: Dios te bendiga, hermana Silvia. Dios te bendiga, oyentes del programa La Voz de la Liberación. Impactantes milagros para la gloria del Señor.

Bien, familia, 13:56. Y estuvimos sintonizando, ahí estuvimos escuchando esos bellos testimonios que estuvieron testificando de que alcanzaron de parte de nuestro Señor y Salvador Jesucristo. Personas que venían atravesando momentos difíciles, personas que venían atravesando momentos complicados y un día tomaron la decisión de acercarse y llegar a la presencia de Dios, y Dios realmente le alcanzó la grande bendición. Utilizando la vida de su siervo, Dios entrega una palabra de ciencia, más conocido como el don de revelación, y le alcanza la grande bendición y la grande victoria. Yo estoy seguro de que Dios también te puede ayudar. Yo estoy seguro de que Dios también te puede socorrer. Yo estoy seguro de que a ti también Dios puede sacarte de ese momento difícil. Cuál fuera tu problema, cuál fuera tu dificultad, cuál fuera el momento difícil que estás atravesando, yo creo que para Dios no es complicado, yo creo que para Dios no es difícil. No hay nada que Él no pueda resolver, porque Él es aquel que tiene poder en el cielo como en la tierra. Y en esta noche queremos recibir palabra de ese Dios. En esta noche queremos ir a oír, a escuchar aquello que Él quiera venir a transmitir a nuestro corazón. En esta noche queremos ir para escuchar la voz de Dios hablando a nuestra vida. En esta noche queremos ir para recibir la palabra de Dios realmente en nuestro corazón y dejar que esa palabra opere de una manera muy, pero muy en especial. Y queremos que usted que está del otro lado ahí esté juntamente con nosotros para alcanzar también las grandes bendiciones de parte de nuestro Señor y Salvador Jesucristo. Vamos todos juntos en esta noche a acercarnos a la presencia de Dios. Vamos todos juntos en esta noche a acercarnos a los pies del Maestro. Vamos todos juntos en esta noche a acercarnos a la casa de nuestro Dios y a recibir palabra de parte de nuestro Señor y Salvador Jesucristo. Esa palabra que realmente tiene tal poder que ni siquiera el tiempo, que el tiempo lo destruye todo. Sabemos que el tiempo no hay nada que no destruya todo lo que tal vez, lo que es fuerte, lo que es aquello que tal vez tiene poderío. Con el tiempo es destruido. Sabemos que el tiempo tiene ese poder de destruir todas las cosas. Más la palabra de Dios es tan fuerte y tan poderosa que realmente ni el tiempo afecta a ella. Jesús lo dijo, va a pasar el cielo, va a pasar la tierra, pero mi palabra no va a pasar. Mi palabra no pasará. Lo que yo digo realmente se mantiene firme. Lo que yo decreto realmente, eso nadie lo mueve. Y la palabra de Dios dice que ciertamente Él llevó nuestras enfermedades, ciertamente Él llevó nuestras dolencias. La palabra de Dios dice que Él tiene poder para transformar tu vida. La palabra de Dios dice, venid a mí que ustedes que están cansados y trabajados, que yo tengo el poder de hacer descansar. Y si Él lo dijo es porque Él irá a realizar. Si Él habló es porque Él irá a cumplir. Escrito está que Él no es hombre para mentir, ni hijo de hombre para arrepentirse. Lo que Él habla, lo que Él habla, lo que Él decreta, lo que Él determina para la vida del hombre, para la vida de la mujer, se va a cumplir. Y eso vemos a lo largo de toda la Santa Escritura, eso vemos a lo largo de toda la Santa Palabra. Vemos la promesa que le hizo a Abraham, que por más que pasó el tiempo y al ojo humano parecía que no se iba a cumplir, vemos la promesa que le hizo, que realmente de que le daría un hijo. Y la Biblia dice que ellos iban creciendo, Adán, el otro este como es, Abraham iba avanzando en edad y parecía que no se iba a cumplir la promesa. Parecía que la palabra de Dios iba a quedar en el aire, más Dios y su palabra nunca quedan en el aire. Realmente la palabra de Dios nunca queda en el aire, sino que ella se cumple. Y en esta noche Dios quiere hablar en nuestra vida, en esta noche Dios quiere venir a transmitir a nuestra vida, en esta noche Dios quiere venir realmente a hablar de una manera muy en especial a nuestra vida. Por eso vamos todos juntos a llegar para recibir esa palabra, vamos todos juntos nosotros a acercarnos para recibir palabra de parte de nuestro Dios, aquella palabra que vendrá a hablar a nuestra vida de una manera muy, pero muy en especial. Ya a partir de las 18 horas estaremos reunidos, congregados. A partir de las 18 horas nosotros estaremos ahí en oración, ya clamando a Dios y ya luego también adorando el nombre santo de nuestro Señor y Salvador Jesucristo, cantando a Dios, preparando el ambiente para que cuando el siervo tome el santo altar a las 20 horas, el Espíritu de Dios realmente se mueva de una manera muy en especial. Y no nos quedamos por ahí, sino que también tenemos el gran clamor del Pentecostés, tenemos el gran clamor del Pentecostés que se estará realizando, clamando, estaremos buscando del Espíritu Santo de Dios, estaremos buscando del glorioso Espíritu de Dios para que nos venga a fortalecer, ayudar, para que el Espíritu de Dios realmente nos venga a capacitar, para que el Espíritu de Dios realmente venga a traer el poder sobre nuestra vida, poder para vencer las luchas, poder para vencer las pruebas, poder para vencer los malignos, poder realmente para nosotros seguir avanzando. Solo el Espíritu de Dios tiene ese poder, y aparte la palabra de Dios siendo ministrada. Por eso noche de bendición, noche de mucha victoria es la que se aproxima
en esta noche, noche de bendición y noche de victoria en la que nosotros estaremos viviendo ahí en el interior de la iglesia pentecostal Dios es Amor. No te quedes de afuera, no te quedes simplemente con mis comentarios, no te quedes con las alabanzas, no te quedes con los testimonios, sino que vení a participar juntamente con nosotros, vení a estar juntamente con nosotros, vení a recibir palabra de Dios juntamente con nosotros, vení a adorar a Dios y vamos todos juntos realmente a recibir aquello que Dios tiene preparado, aquello que Dios tiene determinado para nuestra vida. Te esperamos por calle Chubut, altura 145, casi Avenida Libertad, y está ubicada la iglesia pentecostal Dios es Amor. Y ya a partir de las 18 horas las puertas estarán abiertas. Una noche de mucha bendición. Estaremos congregados también con los hermanos de las iglesias locales, con la membresía de las distintas iglesias locales aquí de la ciudad de Oberá. Por eso será realmente una noche de mucha, pero mucha bendición. Una noche donde la gloria de Dios, donde el Espíritu Santo de Dios vendrá a ser derramado sobre su pueblo, vendrá a ser derramado sobre su iglesia. Y Dios realmente hablando de una manera muy en especial por medio de su palabra. Todos juntos lleguemos y todos juntos alcancemos la grande bendición de parte de nuestro Señor y Salvador Jesucristo.

Bien, familia, Dios te bendiga en esta hora de la tarde, 14 horas con 5 minutitos. Se comunicaba también con nosotros la hermana Rosalina Techeira, diciendo que siempre está en la fiel compañía de esto que es el programa La Voz de la Liberación. Nos pedía también una alabanza que ya estaremos escuchando en esta hora de la tarde, esta bella alabanza que irá para la sierva que está del otro lado sintonizando el programa La Voz de la Liberación. Vamos a escuchar entonces esta bella alabanza y ya luego sí regresamos con más información aquí dentro de esto que es el programa La Voz de la Liberación. Escuchamos entonces esta alabanza que va para la sierva y ya luego regresamos con todos ustedes.

familia nos separan de la hora 14 en esta hora de la tarde. Proseguimos con todos ustedes aquí dentro del programa La Voz de la Liberación, programa que pertenece a la Iglesia Pentecostal Dios es Amor aquí de la ciudad de Overa, nuestra sede distrital que está ahí por calle Chubut, altura 145, casi Avenida Libertad, y actualmente está bajo la responsabilidad del presbítero Jorge Valdés. Ya en esta tarde también, familia, quiero compartirte las distintas ubicaciones de las iglesias locales, iglesias pentecostal, Dios Amor locales, que están aquí en los alrededores de la ciudad de Overa, donde también podés llegar juntamente al pueblo de Dios, donde también podés estar congregado juntamente con ellos. Tal vez me escuchás desde alguna de esas zonas donde se encuentra la iglesia y podés llegar juntamente con el pueblo de Dios ahí para estar reunido, para estar presente, para estar congregado, recibiendo palabra de parte de Dios. Tal vez te queda demasiado lejos para llegar hasta aquí, hasta el centro de la ciudad de Overa. Entonces yo te comparto ya en esta tarde las distintas ubicaciones donde podés llegar juntamente al pueblo de Dios, donde podés estar también recibiendo palabra de parte de Dios, la oración de los siervos de Dios, de los pastores responsables que estarán orando a tu favor, la membresía, también los obreros, las obreras que estarán clamando a Dios, pidiendo en favor de tu vida, de tu hogar, de tu familia. La primera ubicación que te comparto se encuentra en la iglesia pentecostal Dios es Amor del barrio de 100 hectáreas, que está por avenida Yerba Viejo frente a la seccional quinta. Ahí está ubicada la iglesia pentecostal Dios es Amor, ahí en 100 hectáreas, avenida Yerba Viejo, frente a la seccional quinta, y podés llegar los días martes, viernes, sábado y domingo a partir de las 18:30 horas. Ya podés llegar juntamente al pueblo de Dios de 100 hectáreas para estar ahí reunidos y congregados en la presencia de nuestro Dios. También podés hacerlo en kilómetro 10, barrio Osorio. También está la iglesia pentecostal Dios es Amor, ahí en kilómetro 10, barrio Osorio. Se encuentra la iglesia, kilómetro 10, barrio Osorio. Podés llegar los días martes, miércoles, viernes, sábado y domingo a partir de las 18 horas de la tarde. Ya podés hacerte presente juntamente al pueblo de Dios ahí de kilómetro 10, barrio Osorio, iglesia pentecostal Dios es Amor. Los martes, los miércoles, los viernes, los sábados y los domingos a partir de las 18 horas. También en el barrio de Zapucay también se encuentra la iglesia por calle Juan Domingo Perón, y podés llegar ahí los días miércoles, viernes, sábado y domingo a partir de las 18:30 horas. Ya podés estar reunido juntamente al pueblo de Dios, juntamente a la membresía, los obreros, las obreras de la casa de Dios ahí del barrio de Zapucay, calle Juan Domingo Perón, se encuentra la iglesia pentecostal Dios es Amor, miércoles, viernes, sábado y domingo a partir de las 18:30 horas. Ya podés hacerte presente, ya podés estar reunido juntamente al pueblo de Dios de el barrio de Zapucay. También en el barrio de Blasing, se encuentra la iglesia pentecostal Dios es Amor, barrio Blasing. Ahí podés llegar los martes, jueves y sábado a partir de las 19 horas. Ya podés hacerte presente juntamente al pueblo de Dios de barrio de Blasing, iglesia pentecostal Dios es Amor, barrio Blasing, los días martes, jueves y sábado a partir de las 19 horas. Y en las localidades alrededor de la ciudad de Overa, tal vez usted que nos sintoniza, que es tal vez de otra localidad aquí fuera de la ciudad de Overa, tenemos también la iglesia pentecostal Dios Amor, como lo es en Villa Bonita, en barrio Evita se encuentra. Ahí podés hacerte presente en Villa Bonita, barrio Evita, los días miércoles, viernes y domingo a partir de las 16 horas de la tarde. Ya podés llegar juntamente al pueblo de Dios de Villa Bonita, barrio Evita, y se encuentra la iglesia pentecostal Dios es Amor, miércoles, viernes y domingo a partir de las 16 horas. Sino también podés llegar en Campo Ramón, barrio municipal, por calle Finlandia está ubicada la iglesia pentecostal Dios es Amor, y podés llegar ahí los días martes y los días sábado a partir de las 18 horas. Podés llegar en Campo Ramón, barrio municipal, calle Finlandia, iglesia pentecostal Dios es Amor, sábado y martes a partir de las 18 horas podés hacerte presente juntamente al pueblo de Dios. También podés llegar en Campo Grande, porque Campo Grande también se encuentra la iglesia pentecostal Dios es Amor, en Campo Grande, barrio Aeroclub, ahí se encuentra la iglesia, y podés llegar los días miércoles, viernes y sábado a partir de las 19 horas. Ya podés hacerte presente juntamente al pueblo de Dios de Campo Grande, barrio Aeroclub, Campo Grande, podés hacerte presente juntamente al pueblo de Dios ahí los días miércoles, entonces viernes y sábado a partir de las 19 horas. 25 de mayo también, el 25 de mayo también se encuentra la iglesia, barrio Monumental, los días viernes y sábado a partir de las 18 horas. Ya podés llegar juntamente al pueblo de Dios de
25 de mayo, viernes y sábado a partir de las 18 horas por Barrio Monumental. También en Aristóbulo del Valle, también Barrio Unido. Ahí también se encuentra la Iglesia Pentecostal Dios de Amor y podés llegar los días miércoles, sábado y domingo a partir de las 18 horas de la tarde. Ya podés hacerte presente juntamente al pueblo de Dios ahí de Aristóbulo del Valle, Barrio Unido, Iglesia Pentecostal Dios es Amor. Miércoles, sábado y domingo a partir de las 18 horas ya podés hacerte presente. Y también en Campo Viera, Lote 5. Campo Viera, Lote 5 se encuentra la Iglesia Pentecostal Dios es Amor y podés llegar los días miércoles, viernes y domingo a partir de las 18 horas de la tarde ya. Podés hacerte presente ahí en Campo Viera, Lote 5. Y también Campo Viera, también en Lote 28 también se encuentra la iglesia ahí en Campo Viera, Lote 28, porque ahí Jerusalén está ubicada la Iglesia Pentecostal Dios es Amor y en Campo Viera, Lote 28, calle Jerusalén, y podés llegar los martes, los viernes y los sábados a partir de las 18 horas ahí en Campo Viera, Lote 28, calle Jerusalén, martes, viernes y sábado a partir de las 18 horas. Y atención al Lote 28, porque este día de mañana, viernes 15, estará llegando la sierva de Dios, la hermana Angélica Valdés, para predicar la poderosa palabra y orar por el pueblo presente ahí en el interior de la Iglesia Pentecostal Dios es Amor de Campo Viera, Lote 28. Estará llegando la sierva para ministrar la poderosa palabra y orar juntamente al pueblo presente, ministrar por los excelentes dones del Espíritu Santo también ahí en la Iglesia Pentecostal Dios es Amor de Campo Viera, Lote 28, calle Jerusalén. Y aquí en nuestra ciudad, aquí en la ciudad de Oberá, se encuentra nuestra sede distrital por calle Chubut, altura 145, casi Avenida Libertad. Y podés hacerte todos los días presente a partir de las 18 horas de la tarde. Ya podés llegar juntamente al pueblo de Dios para estar reunido y alcanzar también palabra de parte de Dios y alcanzar también la bendición de parte de nuestro Señor y Salvador Jesucristo. Precisamente en este día de hoy, jueves, nos encontramos en el día de palabra, en el día donde Dios vendrá a hablar de una manera muy en especial por medio de su palabra. Por eso no te quedes de afuera, no te quedes tal vez con mis comentarios, con los testimonios, con los alabanzas, sino que llegá juntamente a participar con nosotros y alcanzá también tu bendición, alcanzá también tu victoria y luego testifica también para glorificar el nombre de nuestro Señor y Salvador Jesucristo.

Bien oyente, bien familia, 14 horas 23 minutitos. Ya hemos llegado a los minutos finales de esto que es el programa La Voz de la Liberación. Vamos a guardar estos últimos minutos para nosotros orar a nuestro Dios. Vamos a guardar estos últimos minutos para nosotros elevar una oración a nuestro Dios, al Padre de nuestro Señor y Salvador Jesucristo. Pero primero lecturamos la palabra de Dios que se encuentra aquí en el libro de San Juan, un verso de la palabra para nosotros orar a nuestro Dios. Libro de San Juan, capítulo 10 y verso 9 en adelante, dice la palabra de Dios bajo la autoridad del Padre, del Hijo y del Espíritu Santo de Dios. Yo soy la puerta, el que por mí entrare saldrá, será salvo, y entrará y saldrá y hallará pasto. El ladrón no vino sino para hurtar, matar y destruir. Yo he venido para que tengáis vida y para que la tenga en abundancia. Amén. Y luego dice, yo soy el buen pastor da su vida por sus ovejas. Amén. Por esta palabra vamos a orar a nuestro Dios. Yo soy la puerta, el que por mí entrare será salvo y entrará y hallará pasto. Amén. Vamos a clamar por esta palabra. Vamos a clamar a este Dios. Vamos a clamar a este Jesús que ha dado su vida por nosotros, que ha entregado su vida por nosotros. Él mismo lo dijo, a mí nadie me mata, yo doy mi vida por mis ovejas. A mí nadie me viene a matar, sino que yo entrego mi vida por aquellos que yo amo. Vamos a orar en esta tarde. Eterno Dios, Padre que estás en el cielo, Señor, alabado sea tu nombre, Dios, alabado sea mi Dios por los siglos de los siglos, tu santo y bendito nombre, Señor. En esta tarde oramos a ti, Señor, en esta tarde clamamos a ti, Señor. En esta tarde buscamos, mi Dios, de tu santa y divina presencia, Señor, creyendo, mi Dios, con toda seguridad y con toda fe, Señor, que tuyo es el poder, Dios mío, Padre, para ayudarnos, Señor, creyendo con toda seguridad y con toda fe, Señor, que tuyo es el poder, mi Dios y mi Padre, para alcanzarnos aquello que estamos necesitando, Señor, tuyo es el poder, mi Dios y mi Padre, para alcanzar, Señor, lo que aquel hombre, lo que aquella mujer está necesitando en esta tarde, Señor. Espíritu de Dios, glorifícate en la vida, Señor, de este hombre, glorifícate en la vida de esta mujer, Señor, glorifícate en este hogar, en esta familia, Señor, tocando, mi Dios, con poder, Señor, tocando con gloria, Señor, alcanzando, Dios, la sanidad, Señor, alcanzando el milagro, Señor, alcanzando, mi Dios, el renuevo, Señor, la restauración a ese hogar, Señor, la restauración a esa familia, Señor, que ya el enemigo tenía entrado, Señor, causando estrago, mi Dios, causando, Dios mío, Padre, división, pelea, contienda, Señor. Mas en esta tarde, mi Dios, nosotros pedimos, Señor, para que tu Espíritu Santo, Dios, entre con poder, Señor, para traer libertad, Señor, sanidad, para traer cura, mi Dios, para traer, Señor, mi Dios, Señor, mi Padre, realmente lo que este hombre está necesitando, Señor, lo que esta mujer está necesitando, Señor. Oramos, oh Dios, por el pueblo en general, Señor. Oramos, oh Dios, por aquellos moradores, Señor, tal vez que nos escuchan aquí en la ciudad de Oberá, Señor, o tal vez en los alrededores, Señor, y donde quiera que esté llegando en este momento, Señor, la onda sonora del programa La Voz de la Liberación, Señor. Yo oro, mi Dios, y te presento a cada uno de ellos, Señor, a cada persona, Dios, que del otro lado me está sintonizando, Señor. Presento su hogar, presento su familia, Señor, presento sus proyectos, Señor, presento sus dificultades, Señor, sus carencias, mi Dios, su limitación, Señor, delante de ti, Señor, oh mi Dios, porque si hay Dios que es grande en misericordia eres tú, Señor, porque si hay un Dios que es grande en poder eres tú, Señor, para ayudar, mi Dios, para transformar, para sanar, para curar, Señor, realmente para alcanzar, Señor, lo que estamos necesitando de tus manos, Señor. En esta tarde, Dios, nosotros te damos gracias también, Señor, por esta edición, Dios mío, Padre, por estos minutos, Señor, que el Señor nos tiene permitido nosotros hablar de tu palabra, Señor, que el Señor nos tiene permitido nosotros transmitir, Señor, tu palabra, mi Dios, y hablar, Señor, a aquellos que están necesitados, Señor, que aún hay un Dios que pelea, que aún hay un Dios que sus manos no están cortadas, Señor, que aún hay un Dios que sus manos están abiertas para recibir, Señor, aquel que está necesitado, Señor, aquel que está, mi Dios y mi Padre, necesitando de tu ayuda, Señor. Venga a bendecir, Dios mío, Padre, estos estudios, Señor, que cada tarde nos permite salir al aire, Señor, que

bien, familia, Dios te bendiga en esta hora de la tarde. 14:29, ya hemos llegado al minuto final de esto que es el programa La Voz de la Liberación, que pertenece a la Iglesia Pentecostal Dios es Amor, aquí de la ciudad de Oberá, nuestra sede distrital, que está ubicada por calle Chubut, altura 145, casi avenida Libertad. Y en esta tarde, que aún tuvo el gusto y el placer de hacerte la compañía aquí por la 100.5 Radio Show, es su amigo y hermano en Cristo, el joven Manuel. Quédense todo en la gloriosa paz de nuestro Señor y Salvador Jesucristo hasta el día de mañana, si Dios así lo permite.

0: nuestros estudios. Es la hora 14:30 minutos.
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0: En nuestros estudios es la hora 14:46 minutos.
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2: En nuestros estudios es la hora 15 en punto.
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1: En nuestros estudios es la hora 15, 19 minutos.
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1: En nuestros estudios es la hora 15:33.
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1: En nuestros estudios es la hora 15, 45 minutos.
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2: En nuestros estudios es la hora 16 en punto.
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1: En nuestros estudios es la hora 16, 15 minutos.
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1: En nuestros estudios es la hora 16:34.
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1: En nuestros estudios es la hora 16:48.
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2: En nuestros estudios es la hora 17 en punto.
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1: En nuestros estudios es la hora 17:16.
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0: Es el momento de ponerse de acuerdo, a ver. 1, 2, 3, 4.
1: Gracias por venir.
0: A ver, es...
1: Gracias por venir.
0: A ustedes mismos.

0: Grazie. Hoy, bueno, como dijimos, es el debut. Qué lindo debutar con tanta felicidad. Anita Álvarez de Toledo. Leandro Fresco. Fernando Samalea. El gran Fernando Nalé. Gonzalo Córdoba y Richard Coleman.
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2: En nuestros estudios es la hora 17:35 minutos.
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1: En nuestros estudios es la hora 17:46.
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Bueno, estamos en la edición de día jueves. ¿Cómo estás? Buenas noches y bienvenidos aquí a la edición de jueves de Acelerando Pasiones, ¿eh? Bueno, estamos con el automovilismo, en realidad con el rugir de motores, ¿eh? Donde haya competencia, donde haya información que tenga que ver con acelerar, y revoluciones. Estamos nosotros por acá para comentártelo, así que bienvenidos aquí a la noche de Radio Show. Y a partir de este momento estamos ahí fuera del aire por un inconveniente. Viste que hubo un inconveniente con el tema del suministro de energía eléctrica en algunos sectores de la ciudad de Oberá. Nos ha tocado y bueno, se extendió un poquito más por acá por los estudios de Radio Show, ¿sí? Pero ya estamos acá para acompañarte a vos hasta las 9 de la noche comentándote todas las informaciones y datos importantes del día.

0: Bueno, hay actividades en la ciudad de Obrá este fin de semana, hay actividad automovilística y tiene que ver justamente con el karting, ¿sí? Se va a correr la segunda fecha del karting misionero, en este caso acá en la ciudad de Obrá. Va a ser la segunda fecha. Parece que hay un clima medio adverso el día domingo. Primero, el pronóstico extendido iba pronosticando que vamos a tener lluvia sábado y domingo aquí en la ciudad de Oberá. El pronóstico ahora ya ha sacado el día sábado y ha dejado el pronóstico de lluvia solamente para el día domingo. Bueno, vamos a ver qué pasa, pero no es tampoco muy alto el porcentaje de probabilidad de lluvias, es algo del 50%, 45 y 50%, no es mucho. Esperemos que esté lindo el clima. Sí, va a ser frío, pero si hace frío y el solcito, es el clima tradicional del automovilismo. Ir al autódromo con frío, con el sol a pleno, es lo mejor que hay en la vida. Exactamente, sí, claro. Bueno, ¿cuántos recuerdos te traerán ir al autódromo con mucho frío, con helada, con amanecer muy, pero muy frío? Y en el transcurso que vaya apareciendo el sol, vaya aumentando la temperatura, te entras a sacar las camperas, viste que nunca terminás. Es una cosa tremenda. Pero bueno, vamos a ver cómo está el clima. Nos interesa comentarte esto de inicio porque estamos viendo durante estos días, ¿no? Porque cada vez que hay automovilismo, hay actividad en el Autódromo Ciudad Oberá, lo primero que haces es decir, bueno, vamos a ver cómo está el clima para ir organizándonos. Pero bueno, saludos a la gente de la FEMAD que fiscaliza el karting misionero sobre pista. Saludos a la gente del Autódromo Ciudad Oberá, realmente muy pintoresco, muy lindo, como siempre, manteniéndolo, teniéndolo en óptimas condiciones, el Autódromo Ciudad Oberá, para que siga siendo catalogado como uno de los más importantes aquí de la provincia de Misiones y de la región. ¿Por qué no? ¿Nos animamos a decir eso? Sí, exactamente, porque cada vez que viene una categoría nacional, bueno, todos opinan lo mismo, ¿viste? Que es un lindo autódromo y bueno, tenemos que aprovecharlo y disfrutarlo. Así que agenda de este fin de semana, te lo vamos a ir comentando entonces en la jornada del día de hoy, en el transcurso que vayamos avanzando en la programación del día de hoy, ¿sí? Entonces lo que va a suceder, lo que ha pasado también durante el transcurso de estos días, algunas novedades también te lo vamos a ir comentando. No pudimos estar el día martes acá haciendo el programa, ¿sí? Algún inconveniente de salud, viste que estamos ahí en días fríos y bueno, comienza y ya comenzamos con el tema de complicaciones, con el tema de alergias y todo eso, ¿no? Pero bueno, ya estamos hoy en el jueves, estamos hasta las 9 de la noche acá para acompañarte. Somos Acelerando Pasiones, ¿eh? Estamos a través de las redes sociales, o mejor dicho, las redes, no, la red social que es Instagram por el momento, allí que es Acelerando Pasiones AP, ¿sí? Todo junto, Acelerando Pasiones, así nos encontrás, Acelerando Pasiones AP, al final, porque hay otro Acelerando Pasiones, así que no nos permitían por esa cuestión, pusimos AP, y bueno, vas a poder encontrarnos allí, donde la producción sube también datos importantes sobre lo que va sucediendo con el rugir de motores, ¿sí? Bueno, para comenzar a lo que va a suceder, entonces, una información importante, se posterga una semana la tercera fecha del campeonato de motocross del Nordeste Argentino. Debido a los pronósticos del tiempo, la tercera fecha del campeonato de motocross del Nordeste Argentino, que debía realizarse este fin de semana en el circuito MX Gonseski de la localidad del Dorado, se posterga por una semana y se va a realizar el 23 y 24 de mayo en el mismo escenario. Esto va a ser, sin ser este fin de semana, el próximo, se extiende una semana. La resolución se tomó en conjunto entre la familia, organizadora Gonseski, fiscalizador Sacha Producciones, buscando preservar a los pilotos y no generarles gastos innecesarios. La nueva fecha también va a servir para aprovechar el feriado del 25 de mayo y para aquellos pilotos y público que viene de lejos pueda volver con tranquilidad, también teniendo en cuenta que el lunes 25 de mayo es feriado y pueden quedarse por allí, ¿no? A disfrutar también de el fin de semana XL que vamos a tener en ese que se viene, ¿no? Sin ser este, el otro. La seguridad de los pilotos y el espectáculo en pista son nuestra prioridad, indicó Rubén Sacharsky, fiscalizador del campeonato. Para la tercera fecha se utilizarán los dos trazados del circuito MX Gonceski, según se acordó entre la familia y la fiscalizadora de motocross. ¿Sí? La categoría MX1 Open va a utilizar el trazado perimetral de 1.800 metros de extensión, teniendo en cuenta que en esta oportunidad se espera la participación de pilotos de primer nivel nacional que llegarán de Corrientes, Chaco, Entre Ríos y Buenos Aires, e internacionales que vienen de Brasil y Paraguay, que ya están inscriptos hace un tiempo ya para participar de esta edición. Quienes se van a estar sumando entonces a los pilotos aquí de la provincia de Misiones. Mientras que el resto de las categorías van a utilizar el mismo trazado de la primera fecha, que fue el de 1.100 metros de extensión. La entrada va a costar 10.000 pesos, mientras que los autos van a pagar 5.000 pesos y las motos 3.000 pesos. Habrá amplio servicio de cantina y venta de asado tanto el sábado como el domingo, ¿sí? Bueno, esto para la localidad del Dorado y para la gente que es amante de las motos, los quads, también los cuatriciclos, por supuesto. Se posterga una semana entonces la tercera fecha del campeonato de motocross del nordeste argentino, dice la información. Queríamos comentártela, por ahí estás organizando o estabas organizando, y bueno, en este caso se llega a esta conclusión entonces de lo que va a ser entonces la suspensión para el otro fin de semana, el fin de semana XL, ¿sí? Bueno, durante la semana también nos llegaba la información del MX argentino, meritorio cuarto puesto de Taro Nakatsuka en el barro bonaerense, ¿sí? Obereños, misioneros en distintas competencias nacionales. En la segunda fecha que se corrió en Dolores, Buenos Aires, el mayor de los hermanos obereños terminó nuevamente en las puertas del podio. Gunji, en tanto, fue décimo primero. Te lo comentamos, ¿no? Porque amablemente la gente de prensa del motocross nos enviaba esta información. Y bueno, como no estuvimos el martes, queremos comentártela el día de hoy, ¿sí? Con los pilotos Taro y Gunji Nakatsuka, el equipo misionero Naka Team disputó el domingo en Dolores, provincia de Buenos Aires, la segunda fecha del campeonato argentino de motocross. Las condiciones climáticas existentes en la zona y en la costa atlántica complicaron el desarrollo de la competencia. El cronograma del sábado fue suspendido a causa de la intensa lluvia y toda la actividad quedó concentrada para el día domingo. Pese a las consecuencias que generó la gran cantidad de lluvia sobre la pista, los pilotos misioneros disfrutaron de las dos carreras en sus respectivas categorías. Taro, KTM 250 centímetros cúbicos, con el número 86, fue tercero en la primera manga y sexto en la segunda, redondeando de esa manera el cuarto puesto como resultado general de la fecha MX22B, perdón, repitiendo el resultado que obtuvo en la apertura del año en Neuquén, mientras que el menor de los hermanos, Gunji, con la KTM, la número 8, tuvo que abandonar la primera manga por la rotura de un neumático y concluyó sexto en la segunda. Así el resultado fue el puesto número 11 para él, ¿sí? Fue una de las fechas más difíciles que nos tocó afrontar en las últimas temporadas porque hubo mucha lluvia durante los dos días previos. Se sumó el viento frío que no paró todo el fin de semana y se comió con mucho barro. Se corrió, perdón, con mucho barro, nos comimos barro en realidad, ¿no? Dijo, en este caso, Rafael Nakatsuka, ¿sí? A Gunji se le pinchó una cubierta en la primera vuelta de la primera manga y terminó abandonando porque la goma no aguantó, se terminó rompiendo, y en la segunda, cuando marchaba tercero, se retrasó a causa de una caída, ¿sí? Dice el encargado de el equipo, ¿no? Naka Team, ¿sí? El campeonato va a continuar el 6 y 7 de junio en General Alvear, Mendoza, plaza elegida para desplegar la tercera fecha. Así que el próximo mes, el mes de junio, entonces nuevamente participando los obereños, ¿sí? La presencia del Naka Team en el campeonato argentino es posible al apoyo de varias empresas de aquí de la ciudad de Oberá, así que están saludando y agradeciendo a todos, ¿sí? Agradecemos a los amigos de prensa del Naka Team, bueno, que nos envían justamente esta información durante el inicio nada más de la semana, ¿no? Cuando arrancaba la semana ya nos enviaban todo el dato y el resumen de lo que había ocurrido con la participación de ellos allí en Dolores, en Buenos Aires, ¿sí? Bueno, datos que tiene que ver con esto. En el próximo bloque nos metemos de lleno en el Kartódromo Ciudad de Oberá, que está listo para la segunda fecha del campeonato misionero que se corre aquí en la ciudad de Oberá. Y vos, yo y todos vamos a ser parte de este gran evento como lo hacemos siempre y lo disfrutamos a pleno. Así que ya venimos con más para comentártelo.
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4: En nuestros estudios es la hora 20:28 minutos.
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el Autódromo Ciudad Oberá, el Automóvil Club Oberá, enviaba su comunicado comentando que el Automóvil Club Oberá, que va a ser anfitrión y organizador de la segunda fecha del Campeonato Misionero de Karting, programada para el fin de semana en el Kartódromo Ciudad de Oberá, bajo la fiscalización de la FEMAD, está todo listo, en óptimas condiciones. Luego de la apertura de la temporada en Posadas, el campeonato va a continuar en la capital del Monte, con 8 categorías en pista: escuela, cadetes, junior IMPA, 13 HP, cajeros, promocional, junior 150, máster y senior. Es decir, que va a haber espectáculo asegurado. El trazado que se va a usar es el mismo que albergó el cierre del campeonato 2025, una pista de 1080 metros que mantiene la base principal, pero sin las dos chicanas ubicadas en el sector de los mixtos del diseño original, ¿sí? Atenti con esto. La pista viene siendo utilizada para pruebas durante las últimas semanas y particularmente el fin de semana, con vistas a la competencia oficial. Es más, esta semana el autódromo estuvo habilitado y está hasta ahora exclusivamente para ensayos de karts. Paralelamente, el ACO, el Automóvil Club Oberá, realizó trabajos de mantenimiento en el césped del predio, borde de pista, preparación y ubicación de muñecos de gomas, preparando y dejando todos los aspectos de condiciones para recibir a la segunda fecha del campeonato. Además, esta semana el club anunció que el valor de la entrada va a ser de 10.000 pesos, incluyendo los 3 días de actividad: viernes, pruebas libres; sábado y domingo, la actividad oficial. Asimismo, el costo de estacionamiento va a ser de 4.000 pesos, con validez para jueves, viernes, sábado y domingo, ¿sí? Bueno, el viernes, como es habitual, será la jornada con trazado habilitado para la realización de pruebas libres de 9:30 a 17:25, de manera que todos los equipos y pilotos que así lo planifiquen puedan comenzar ya a poner a punto las máquinas allí en el Autódromo Ciudad de Oberá. Así que saludos a la gente de prensa del Automóvil Club Oberá, saludos a Juanco y a toda la gente, bueno, por enviarnos el material también, bueno, y algunas fotografías de lo lindo que está el Kartódromo Ciudad Oberá para recibir la segunda fecha del Campeonato Misionero de Karting sobre pista, ¿sí? Que se va a correr aquí en la ciudad de Oberá, ¿sí? Bueno, también la gente de prensa del kart de esta temporada 2026 también nos envía algo de data, información. Bueno,

0: fin de semana, la adrenalina del automovilismo se traslada al trazado de aquí de la ciudad de Oberá, tras la primera fecha en Posadas, este fin de semana, del 16 y 17 de mayo. Bueno, el campeonato misionero de karting, bueno, se viene aquí a la ciudad de Oberá, ¿sí? Organizado por el Automóvil Club Oberá, fiscalizado por la FEMAT, ya está todo listo, preparado para que se corra en el trazado elegido, que, como lo comentábamos, es el de 1.080 metros de extensión. En la categoría escuela, un resumen rápido, para que te vayas preparando. En la categoría escuela es Diego Sáenz el que domina la tabla con 42 puntos, después de un fin de semana perfecto en la capital provincial. Lo escoltan Teo Marín con 33 puntos y León Panasiuk con 27. Gianluca Valente lidera la categoría cadetes con 33 unidades, mientras que segundo se ubica Alejo Salzer con 31 puntos, que ya se adjudicó su primera victoria, y tercero Felipe González, ¿sí? Es el dato de esta categoría con 28 puntos, Felipe González. Entre los pilotos de la Junior IMPA, el puntero es Lautaro Gritti con 41 puntos, seguido por Jerónimo Lorenzo con 33 y Juan Cruz Fedler con 27. Uriel Usulac comanda las acciones entre los de la Junior 150 con 42 unidades, Luana Marín con 33 puntos y Santiago Hoffmeyer con 27 se ubican segundo y tercero respectivamente. La categoría 13 HP tiene como puntero a Guillermo Gilberto con 42 puntos, seguido por Augusto Krisitska con 28 y Nahuel Petri con 27. Entre los seis participantes de la categoría cajeros promocional, el liderazgo es compartido, ya que Miguel Matkowski y Javier Muki aparecen con 34 unidades cada uno en la primera colocación. Luego Fabián Carré, que ya obtuvo una victoria, suma 33, y Armando Sewal con 25 puntos. Tras la victoria en Posadas, Germán Rochol marcha primero entre los de la categoría Master con 42 puntos, mientras que Germán Hoffmeyer se ubica segundo con 34, y el tercer lugar hasta el momento es Fabián Wagner con 25 puntos. La grilla numerosa de este campeonato, la Senior, también tiene custodia compartida, en este caso del primer puesto, ya que Francisco Avente y Dylan Delgado tienen ambos 34 unidades, a tan solo 7 puntos aparece Santiago Reich con 27 y luego Bautista Bustos con 24 puntos. Como ya está estipulado, el viernes serán las pruebas extraoficiales realizadas por el Automóvil Club Oberá, y tanto el sábado como el domingo las actividades serán fiscalizadas entonces por la FEMAT, con todo lo que tiene que ver con el tiempo, los tiempos. Van a poner a punto a partir del día de mañana, día viernes, entonces arranca toda la actividad. Sí, viernes a partir de las 10 de la mañana se viene toda la parte administrativa. Después el día sábado a partir de las 7 y media de la mañana ya comienza con la administrativa, inscripción definitiva. Después se viene el sorteo de motores escuela, sorteo de motores cadetes, sorteo de motores junior y el sorteo de motores estacionarios, en este caso 3HP, ¿sí? Se viene a partir de las 7 y media de la mañana. Y a partir de las 9 se vienen las series de entrenamientos a 10 minutos, arrancando a las 9 de la mañana del día sábado con la categoría escuela, después IMPA 3HP, IMPA Juniors, Escuela Cadete, 150 Junior Copa Damas, Cadetes, IMPA 3HP, la Junior, bueno, también que vuelven a hacer sus apariciones. Cajeros promocional, la 150 Master y 150 Junior, Senior, perdón, se vienen, Junior me queda arriba, ¿no? La Senior se viene también el día sábado, así sucesivamente las actividades entonces de los entrenamientos, ¿sí? La que tiene que ver con la clasificación, a 5 minutos a partir del mediodía, 12:45, la apertura de carga de combustibles de la categoría escuela, va a ser a ese horario, y después ya se viene la clasificación, dice, a 5 minutos. Primero arrancando con la categoría escuela, 12:45, o en realidad a esa hora para la apertura de carga de combustibles, y bueno, a las 13:45. se largaría la clasificación. ¿Sí? 13.05, 13.15 sigue INPA 13HP y así sucesivamente durante el transcurso del mediodía avanzando hacia la tarde. ¿Sí? Mientras que después tenemos las series a 6 vueltas que todavía tienen horarios a confirmar todavía. Y el domingo 17, a partir de las 8 de la mañana, arranca todas las actividades, series y después todas las finales a partir de las 10 de la mañana. 10:50 de la mañana se vienen todos. Es un cronograma estimativo, pero siempre suele modificarse, puede ser por problemas o inconvenientes climáticos y otras cuestiones que pueden ser de la demora en estos horarios. Pero son algunos estimativos que ya está dentro de la organización por parte del Automóvil Club Oberá y también fiscalizado por la FEMATO, preparadísimo para que sea la segunda fecha del automovilismo, perdón, del karting misionero sobre pista, que se va a correr acá en el Kartódromo Ciudad de Oberá, allí en el Autódromo Ciudad Oberá, el más pintoresco de la provincia de Misiones. Así que todos atentos, preparados ya y organizados para todos los fanáticos y amigos, familiares y todos los que van a acompañar a todos los pilotos que van a estar durante este fin de semana acá en la ciudad de Oberá, Misiones. ¿Sí? Agenda entonces de lo que va a estar ocurriendo aquí, así que todos allí atentos. 10.000 pesos la entrada, te lo vuelvo a reiterar, acá me preguntan, 10.000 pesos la entrada, vale por los 3 días, tanto viernes como sábado como domingo también, ¿sí? A la vuelta nos metemos en el automovilismo nacional, ¿sí? Turismo carretera, qué complicada que está la situación en el turismo carretera, loco. Ya venimos.
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2: En nuestros estudios es la hora 20:44 minutos.
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3: Bueno, continuamos en la noche, ya último bloquecito, los últimos minutitos de la edición del día de hoy jueves. Tenemos 49 minutos de las 20 en todo el país. Saludos a los amigos que nos escuchan, muchas gracias. Pueden seguirnos, les recuerdo, a través de el Instagram, buscanos como Acelerando Pasiones, así todos juntos, Acelerando Pasiones AP. Estamos allí en la posibilidad de que nos sigas y bueno, allí también vamos poniendo toda la actividad automovilística allí a modo de publicaciones, y también durante el fin de semana cuando hay actividad vamos también compartiendo todo lo que tiene que ver con las novedades, lo que se vaya llevando a cabo allí en esa actividad. Por ejemplo, este fin de semana, lo que va a ser la segunda fecha del karting, como te lo comentábamos en la... En el bloque anterior vamos a estar comentándote todas las informaciones allí a través de nuestra, nuestras redes sociales, a través del Instagram, en este caso. Así que puedes buscarnos y seguirnos. Gracias a los que ya nos siguen y bueno, allí le van dando la posibilidad de hacernos saber que nos siguen, ¿no? Exactamente, a eso quería llegar. Así que muchísimas gracias, Bueno, turismo carretera a pleno con inconvenientes después de lo que fue esta fecha que se corrió el fin de semana, reunión de pilotos, se habló mucho durante estos días, se viene hablando cuál es lo que o cómo va a seguir la CTC con Mazacane, Hugo, con Mazacane, Gastón también. Bueno, todo esto después de lo que fue el fin de semana, donde hubo algunas reuniones de pilotos, para plantearle algunas cosas a la gente fiscalizadora, a la gente de la CTC. Bueno, hubo reuniones también. Bueno, el turismo carretera vive un momento de incertidumbre por lo que sucedió el último fin de semana, cuando una serie de equipos decidieron poner en marcha una iniciativa para enviar una carta a la CTC para mantener una reunión con el presidente Hugo Mazacane, ¿sí? Los procedimientos al actual presidente de la categoría y el vicepresidente Gastón, junto con los señalamientos de la última semana, que de público conocimiento, en la sede de dicha asociación, y las medidas judiciales en curso generan preocupación entre quienes integran la CTC, y por ello también se reunieron con la comisión directiva, dice el informe, bueno, que se va publicando el día de hoy, ¿no? A través de la página de Carburando tenemos esta información, y bueno, la gente de Carburando que también habla y mucho y va tirando muchos datos sobre esto. Leo Regueira, que es integrante, ¿no? Lo conocemos todos ahí de Carburando, contó en su programa de radio, Carburando Radio, que Hugo Mazacane se juntó con los integrantes de la comisión directiva y les informó que regresaban a la revisión técnica cruzada a partir de la próxima fecha del turismo carretera. Además, les mencionó que Alejandro Giuliano le presentó la renuncia, pero que no la aceptó, dice. Le quiero decir que vamos a volver a partir de la próxima fecha a la revisión técnica cruzada, dice la información. Quiero que sepa que el jefe técnico, Alejandro Giuliano, me presentó la renuncia, pero no se la acepté porque no correspondía, dijo Hugo Mazacane. Así que vale aclarar que la Comisión Asesora y Fiscalizadora de la Asociación Corredor de Turismo Carretera comunicó que el día martes por la noche, a partir de la próxima competencia, el turismo carretera a disputarse en el Oscar Cabalén de Altagracia, Córdoba, la revisión técnica del motor se va a realizar de la siguiente manera. Las mediciones y compresión y cilindrada van a ser realizadas de manera cruzada por los preparadores de los distintos equipos, y la calibración de las máquinas de compresión se va a realizar con la asistencia del departamento técnico. Así que va a haber muchas novedades, se habla mucho, hay más material sobre la ACTC, que tiene inconvenientes impositivos, se lo podría decir también. Y bueno, y los pilotos se están tratando de aclarar toda esta situación, algunos equipos, así que va a haber muchas novedades sobre la máxima categoría del automovilismo aquí de la República Argentina. Muchísimas gracias por acompañarnos, ha sido una hora intensa con mucha información, muchos datos, así que gracias por acompañarnos. El próximo martes estamos a partir de las 20 nuevamente, una hora para comentarte todo lo que ha sido este fin de semana que se viene aquí en la ciudad de Oberá con toda la agenda de otras competencias alrededor de la provincia, el país y el mundo también. Acelerando Pasiones, no te olvides de buscarnos en el Instagram, seguirnos y también enterarte de todo. Quédense porque ya se viene julio, hay más programación acá en Radio Show 100.5. Hasta la semana que viene, nos encontramos, buen fin de y a disfrutarlo. Chau, chau.
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4: En nuestros estudios es la hora 20:54 minutos.
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